0: Bueno.
1: Sergio.
0: Hola, mi amor.
1: Oye, te llamo para decirte que no voy a poder ir a la cena de tu cumpleaños, porque sabes que acaba de llegar una amiga de Puebla y me invitó a salir con unas amigas.
0: Pero tú me dijiste que vendrías.
1: Sí.

0: La van a ver si no enganchó el Mada de fin, está, tapó el arquero, llega el autor, gol. ¡Gol! ¡Gol! ¡Gol! ¡Gol! ¡Gol! ¡Gol! ¡Gol! ¡Gol! ¡De Argentina! ¡Lo hizo Lautaro Martínez! Llegar el día en el que el arco se le abriera a Julián y también a Lautaro, y encaró Thiago Almada y quiso hacer su gol, pero Cobel, un arquero extraordinario, lo esperó, le tapó el remate a Thiaguito Almada y acompañó la jugada a Lautaro Martínez, que como 9 de área que es, mostró la versión del capitán del Internacional Milano para depositar la pelota en el fondo del arco rival. Gol de Argentina, gol de Lautaro, y esto es Game Over.
1: ¡Grítalo! Un gran contraataque, una pelota que la disputa Julián Álvarez con Chaca, que se la recupera, se la dan a Lautaro, y Lautaro elige muy bien, porque por derecha iba Messi, que siempre te atrae. En vez de dársela a Messi, se la entrega bien a Almada, que después no puede definir, pero el rebote le queda bien servido y hace la, aumenta la diferencia.
0: Va a mover del medio Suiza esta selección de Argentina, que jugando muy, pero muy por debajo de su nivel. Marca de a 3, es cierto, no dentro de los 90. Ha necesitado en varias ocasiones del alargue. Pero la cuestión es que los hace. Si ajusta algo, puede llegar a hacer soñar a sus hinchas. Cuando hay infracción contra Nicolás González y tiro libre en el primer tercio del terreno a favor del seleccionado campeón del mundo. Y se empieza a revolear lo que tengan en la mano, mayormente camisetas. La gente alienta desde los cuatro costados en Kansas City.
2: Argentina gana, es lo único que importa en este partido, llegar a la semifinal nuevamente para la Argentina, chocarse contra las potencias, pero sin duda hay mucho para charlar, mucho para mejorar, si quiere Argentina salir campeón del mundo, ¿no?
1: El tema es, ¿habrá tiempo de mejorar?
0: Mucho que dialogar mañana domingo, mucho que trabajar lunes y martes, porque el miércoles se jugará la semifinal en Atlanta. Argentina contra Inglaterra, 40 años después, aquella epopeya del seleccionado en el que estuvo Burru, con los dos goles de Diego Maradona para darle la victoria al equipo argentino y acceder a las semifinales.
3: Por ahí
0: y ahora
3: los rivales motivan.
0: Se juega ya el Argentina-Inglaterra porque el árbitro acaba de cerrar el partido. Y hay rivales que motivan, dice el pibe. Y se fue disparado hacia el vestuario Lionel Scaloni. Por supuesto que no le gustó la versión de su equipo. Ha ganado la Argentina 3-1. Y el campeón del mundo sigue soñando con defender la corona. El campeón del mundo sigue soñando con extender la carrera con esta camiseta de Messi. De un Messi que sonríe. Y el campeón del mundo tendrá su Argentina-Inglaterra una vez más.
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0: Y por supuesto, si quiere mandar saludos, háblenos. Estoy a sus órdenes. 1-877-354-3646.
1: Estamos en el después del fútbol, en lo que fue la victoria de la Argentina en cuarto de final frente a Suiza por 3-1. Comentario breve, Burro, de esta victoria.
2: Con la chapa de campeón, con un poco de fortuna por la individualidad que tiene, en un partido durísimo como preveíamos, pero no me lo imaginaba, tanto sufrimiento para nosotros. Y para seguir en la lucha y en este cuarteto de grandes selecciones que llegamos a que llegan a semifinales, Argentina debe mejorar mucho, no sé cómo va a ser entre 4 días, y sobre todo lo que me preocupa es el tema físico de algunos jugadores importantes de la selección, ¿no? Hoy estuvimos como agotados, sin resoluciones, pero gana, y lo que sirve es ganar.
1: Si yo te decía breve por el tema de que a lo largo de los 120 dijimos absolutamente todo, no sé qué nos quedaría por agregar, pibe, de todo lo que hablamos, ¿no? Porque, a ver, no hay demasiada explicación desde el análisis. Este equipo está teniendo la suerte del campeón.
3: Sí, tiene suerte de campeón.
1: Pero hay que acompañarla también.
3: Cuando uno juega mal y gana, tiene suerte de campeón. Usted ha dicho la verdad. Ha jugado todos estos partidos mal y ha ganado. Suerte de campeón. Yo dije, ahora viene un equipo como Inglaterra. Hay equipos que motivan. Y hay otras cosas que motivan.
1: Sí.
3: Y llegó el partido después de 40 años.
1: Ahora, pero ¿se puede creer que un equipo haya jugado 6 partidos mal y en los últimos 2 dé ese paso al frente que necesita?
3: Hay casta, vamos a necesitar la casta bien.
1: Bueno,
3: ahí está. Llegó el momento. Llegó el momento contra Inglaterra. Imagínese usted. Vamos a ver si está la casta. Porque la suerte ya está.
1: Chicho, acompaña lo que dice el pibe.
4: Lo que pasa es que cuando miramos las 4 selecciones que quedan, la que peor ha jugado ha sido Argentina.
2: De las 4.
4: De las 4.
2: Hasta ahora sí.
4: Porque yo creo que, bueno, Francia, para mí Francia no se ha despeinado.
1: Sí.
4: Ha jugado todos los partidos al ritmo como ha querido. Por más que contra Paraguay pasó lo que... Pero realmente Francia ha sido muy superior a todos los rivales que ha enfrentado. Inglaterra me parece que dio 2 pruebas importantes, como fue eliminar a México, el carácter de local México, con el tema de la altura y todo. Y hoy frente a Noruega, 2 selecciones que son vecinas, que se conocen mucho, que compiten muy seguido todos sus jugadores en su liga. Entonces dio otra prueba de carácter. Y España que va pasito a pasito. Yo creo que todas han ido mejorando, a excepción de Argentina, y es lo que a mí me inquieta, porque Argentina no ha mejorado. Para mí Argentina, si bien sigue ganando, ha ido empeorando. Y el problema que yo veo es que en los rostros de los futbolistas se les ve que físicamente están destruidos.
1: Queremos escucharte, Javier.
5: Bueno, a ver, ¿qué podemos decir de Joel Piñeiro? Es un árbitro que no ha demostrado jerarquía para estar a la altura de este torneo. En realidad, varios árbitros no han demostrado jerarquía. Su ausencia de pergaminos para estar designado, solamente designado, demostraba cierto interrogante. Yo dije, es un árbitro con pronóstico reservado. Y creo que hay veces que se tiene suerte, porque... Digamos, se puede dividir el partido en 2 en el arbitraje, porque ha demostrado falta de personalidad, ingenuidad. Cuando Argentina estaba ganando, le hacían tiempo delante de sus narices. Era exasperante, ¿no? Errático en las faltas, equivocado, sancionando cosas desconcertantes, una ubicación pésima, colocándose delante de los jugadores, que eso lo hizo todo el partido, ¿no? Ya era exasperante. Pero hubo un momento del partido que cambió la historia, porque mientras Suiza buscó el arco, mientras Suiza llevó el impulso de vida, ¿no? La pulsión de vida de meter el gol en el arco adversario, fue un partido lleno de brusquedades, de roces. Por lo general se se generaban situaciones en donde había jugadores argentinos que se extralimitaban, hasta que llegó el gol de Suiza. Cuando hizo el gol de Suiza, juntamente con 5 minutos después, cuando ocurre esa jugada, donde Émbolo va en forma deliberada a buscar, a provocar la falta con Paredes, y después se demuestra en la cámara de atrás que no había sido infracción, y el árbitro le saca la amarilla a Paredes, cuando lo llama al VAR no le quedaba otra cosa que amonestar y expulsar a Émbolo, que estaba amonestado. Y ahí cambió la historia del partido. ¿Por qué? Bueno, porque sí se empezó a ser más reticente, no, empezaron a desaparecer las fricciones, comenzaron a ser mucho más aisladas. Así todo, hubo un tremendo, tremendo planchazo que se ligó Nicolás González, que estaba en el filo de la expulsión, y que ni siquiera sancionó falta, ¿entendés? Entonces digo, lo ayudó, lo colaboró, vinieron los goles, llegó el tiempo suplementario. Argentina, yo creo que desde la mitad del primer tiempo que no tenía físico para seguir el partido. Es una cosa realmente angustiante para pensar cómo va a seguir este torneo. Pero digo, independientemente de eso, lo ayudó también el paso anodino, y bueno, los goles definieron el partido y se le simplificó en los últimos minutos. Yo creo que es un árbitro que, por supuesto, no va a tener ninguna más participación, al menos en este torneo, y que tiene que aprender bastante, ¿no? Un árbitro que no tiene mucha experiencia internacional y que va a tener que apurarse porque ya tiene 38 años.
6: Muy bien, fueron los conceptos del señor Javier Castrilli. Estamos en Fútbol de Primera, estamos en la radio del Mundial. Ganó Argentina y va a enfrentar a Inglaterra en semifinales.
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1: Cerrando la noche. Chicho, ¿qué quería decir?
22: Porque me quedó algo por cerrar mi comentario, y es que aún esté Argentina jugando como viene jugando, sin mejorar en ninguno de los partidos, es demasiado peligrosa. Para los rivales deben de estar muy pensativos, sabiendo ahora le toca a Inglaterra, que tiene que enfrentar a esta Argentina, que sin jugar bien sigue ganando.
2: Sí, sí, sin duda. Argentina logró el primer paso que tenía que tener, llegar entre los cuatro mejores. Mejor semifinales que esta en la historia de los mundiales no sé si va a haber, pero yo creo que Argentina, más allá de eso que sí es cierto, los rivales dicen, ¿cómo tenemos que hacerlo? ¿Tenemos que matar para que no resurjan? Pero no sé si en esta instancia definitiva, porque Argentina, y con respeto por lo demás, ha jugado con selecciones que no se preveía a esta altura del mundial. Hay que ganarle a cualquiera. Para ser campeón tiene que ganar todos los partidos. Ahora llega la hora decisiva y Argentina, de esta manera, dependiendo de algún gol extraño, en el sentido que te aparece una figura y un golazo como lo hizo Julián, como puede ser Messi, es difícil. Enfrente vas a tener otra categoría de equipo. Y vuelvo a que si no mejora y lo que es el remedio y lo mejor que hizo Argentina siempre, jugar con la pelota, no juega bien en la pelota. Y a partir de no jugar bien en la pelota, no juega bien en equipo.
22: Y después mirar, perdón, al final, si lo de Cuti y lo de Paredes no es nada grave. Delicado.
1: Bueno, a esperar a ver qué se empieza a conocer desde el vestuario de la Argentina. Estamos en Fútbol de Primera, estamos en la radio del Mundial.
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1: Vamos cerrando la transmisión. Les recordamos que el próximo martes a las 3 de la tarde, hora del este de los Estados Unidos, en el estadio de Dallas, Francia-España. La primera semifinal. Y el miércoles a las 3 de la tarde, hora del este de los Estados Unidos, pero desde Atlanta, la selección de Argentina enfrentará a Inglaterra. Quedaron conformadas ya las semifinales de la Copa del Mundo 2026 que vivimos y seguimos disfrutando en Fútbol de Primera, la radio del Mundial. A nombre de todo el equipo de producción y de nuestro director Andrés Cantor, soy Diego Pizzolano. Les agradezco por habernos acompañado el día de hoy. También a todos aquellos que nos siguieron en el canal de YouTube, más de 175 mil personas pudieron escuchar el partido por esa vía, al margen de aquellos que lo siguieron en alguna de las más de 200 repetidoras a lo largo y a lo ancho de la Unión Americana. Recuerden entonces que nosotros somos la radio más futbolera del país. Somos Fútbol de Primera, la radio del Mundial. Chau, hasta la próxima.
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2: Oiga, si le gusta la buena música, no se vaya. Ahora vendrán estos artistas.

0: Dios.
1: Y por supuesto, si quiere mandar saludos, háblenos. Estoy a sus órdenes. 1-877-354-3646.
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1: ¿Cómo están? ¡Ahí es el popurrí de Mickey!

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0: Caritas.
1: Bueno.
2: Sergio.
1: Hola, mi amor.
2: Oye, te llamo para decirte que no voy a poder ir a la cena de tu cumpleaños, porque sabes que acaba de llegar una amiga de Puebla y me invitó a salir con unas amigas.
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2: Hoy no enciendo esta emisora por casualidad. Tal vez llevaba días pidiendo una señal espiritual, una palabra que me devolviera las fuerzas para seguir adelante, seguir luchando. Si estás enfermo, si el amor te ha hecho sufrir, lamentablemente te sientes mal correspondido, correspondida. Si sientes que la mala suerte siempre te ha acompañado, las preocupaciones o la tristeza han invadido tu vida y tu corazón, este programa es para ti. Este programa es para aquella persona que desde este momento me está escuchando. 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Solamente estamos necesitando escuchar la persona correcta. 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Me comunican y me informan aquí en la radio que está entrando llamada, está entrando comunicación. Usted también se puede comunicar con nosotros. Oyente en línea, fecha de nacimiento, es tan amable.
3: El 3 de agosto de 1956.
2: ¿De agosto del año?
3: 56.
2: 56. Regáleme tres numeritos del 1 al 22.
3: 3. 7, 15.
2: Sí, vive solo. Me manifiesta de que debe tener mucho cuidado con las personas que usted ha tenido relaciones íntimas, ¿oyó? Cuídese mucho. La carta número 7 me está manifestando de que últimamente no le salen las cosas bien en el campo del amor. A usted le iba muy bien en el campo del amor, pero de un tiempo para acá todo se le ha venido dañando, todo se le ha venido complicando. No lo han sabido comprender. Ha discutido mucho usted con ellas porque no lo han sabido comprender, ¿verdad?
3: Sí, pues eso pienso.
2: Bueno, mi hermano. No tiene nada malo, no tiene ningún daño, ninguna maldad, pero sí debe protegerse muy bien, hermanito, porque de lo contrario, más adelante puede llegar a sufrir algo más negativo, ¿yo?
3: Ajá.
2: ¿Tiene alguna protección en el amor?
3: No, nada, maestro, no tengo nada.
2: No tiene nada. Protéjase, hermano, protéjase, porque van a llegar más mujeres a su vida, pero le pueden hacer daño, ¿yo?
3: Ándale.
2: Y usted no quiere que le hagan daño, ¿verdad?
3: No, nada de eso.
2: ¿Usted quisiera tener...?
3: Visitarlos para que me aconsejaran más profundamente.
2: Sí, señor, claro que sí. ¿Para cuándo nos va a visitar?
3: Fin de semana es cuando puedo tener, porque yo trabajo ya hasta tarde, ya cuando salgo, pues ya ustedes ya no están ahí.
2: Sí, ya cerramos.
3: Sí, ok.
2: Entonces lo voy a esperar para que, como dice usted, hablemos más a fondo y, sí. le pueda decir cuál es la que le conviene y cuál es la que no le conviene.
3: Sí, así es, maestro.
2: Para que usted sepa, hermano, porque yo veo que usted es una persona que se entrega y corresponde muy bien, pero así lamentablemente es. Me le han pagado muy mal.
3: Sí, desde mi esposa y a las otras y otras y otras. Yo les hago pues todo lo que
2: necesitan.
3: Sí.
2: Usted les colabora, usted les ayuda.
3: Les cumple sus caprichos, deseos y a mí no, pero, porque no recibo nada.
2: Pero ellas no. Entonces eso es lo que a usted le preocupa, mi hermano, pero lamentablemente ellas no.
3: Así es.
2: Vamos a ayudarle, vamos a colaborarle. Lo espero en el consultorio. Le voy a regalar un perfume para el fin de semana que me visite.
3: Ok, sí, maestro.
2: Voy a regalarle un perfume para el amor, ¿oyó?
3: Ajá.
2: ¿Estamos de acuerdo?
3: De acuerdo.
2: Bueno, mi amigo, gracias.
3: De nada, maestro, al contrario, gracias a usted.
2: Que mi Dios lo bendiga. En este momento quiero invitarlo a escuchar un testimonio que ha conmovido a muchas personas. Es la historia de alguien que al principio no creía, escuchaba el programa y no tenía fe, pero llegó con dudas, con miedo, sin esperanza, sin fuerzas. Sin embargo, decidió abrir su corazón, buscar orientación espiritual y vivir una experiencia que, según su propio relato, transformó su vida. Hoy comparte con nosotros, hoy comparte esta experiencia porque encontró fortaleza para enfrentar su enfermedad, sus dificultades, sus problemas. Encontró cómo recuperar la paz y superar los problemas que padecían no tener solución. Escuche con atención este testimonio y si usted también está pasando por momentos difíciles, recuerda que nunca está de más buscar un apoyo, una esperanza y una orientación. Después del testimonio, nuestras líneas estarán abiertas para atender su llamada y escuchar su caso. Hermano, bienvenido, los micrófonos son suyos. Cuénteme el motivo de su llamada.
4: Para dar el testimonio de que pues yo vine y lo visité, ¿verdad? Y,
2: perfecto.
4: Y yo sentí mucho cambio, me siento bien tranquilo.
2: Sí, señor.
4: Y hoy amanecí muy bien.
2: Muy bien.
4: Y para darle las gracias. Mire, hermano, yo vine y lo visité aquí a su consultorio y...
2: Sí.
4: Y quiero dar el testimonio y quiero darle las gracias que yo me siento bien.
2: Perfecto.
4: Hoy este día amanecí muy tranquilo.
2: Perfecto.
4: ¿Verdad?
2: Sí.
4: Y quiero decirle que toda la el radio escucha que los está escuchando, que vengan a visitarlo porque... Perfecto. Es una ayuda muy grande.
2: ¿Cuándo los visitó usted? ¿Qué día los visitó usted para que la gente escuche?
4: Yo lo visité el día de ayer en la mañana.
2: El día de ayer, porque usted le está colaborando a un cuñado, ¿verdad?
4: Sí.
2: Claro, me acuerdo tanto. Usted le está colaborando a un cuñado también. Un cuñado que está muy mal, ¿verdad?
4: Yo me siento bien tranquilo, yo sentí mucho cambio.
2: Perfecto, ayer le hicimos una primera curación, ¿verdad?
4: De ayer a ahora yo sentí mucho cambio.
2: Sintió mucho cambio. Cuénteme algo, hermano, usted... Nos visitó porque usted, primero que todo, usted nos visitó porque tiene fe en nosotros, pero porque usted le está ayudando a un familiar suyo. Pero al nosotros mirarle el iris de la vista, detectamos en usted que usted tenía algún daño, ¿verdad?
4: Sí, usted me lo dijo.
2: Se lo dijimos, ¿verdad?
4: Sí.
2: Usted, inmediatamente hicimos lo que teníamos que hacer en nuestro consultorio, que era una curación espiritual, ¿verdad?
4: Sí.
2: ¿Cómo se sintió en la curación que le hicimos?
4: Dice que cuando usted me hizo la curación, que empezó con la oración.
2: Perfecto.
4: Yo me sentí algo, yo sentí que se me durmió el cuerpo de repente.
2: Perfecto.
4: ¿Verdad? Que usted... no me podía salir las palabras también cuando me estaba preguntando, ¿se escuchó bien?
2: Perfecto, sí.
4: ¿Verdad?
2: Sí, señor. Usted sintió como una energía que le entró, ¿verdad?
4: Ándele, como que me entró una energía.
2: Exacto, como que le entró una energía positiva en el cuerpo.
4: Sí.
2: ¿Qué hizo usted en nuestro consultorio? ¿Cómo fue la manifestación? ¿Cómo fue la limpieza que se le hizo a usted? ¿Por medio de qué lo limpiamos?
4: Por medio de una oración, ¿verdad?
2: Sí, señor.
4: Rezó una oración y...
2: ¿Por dónde le salió el mal?
4: Me salió el mal en la orina, ¿verdad?
2: En la orina, perfecto.
4: Que yo oriné en un frasco.
2: Perfecto.
4: Y ahí se vio todo lo que salió, ¿verdad?
2: Porquería,
4: algo,
2: ¿verdad?
4: El orín cómo se convirtió en algo rojo, ¿verdad?
2: Se cuajó el orín y quedó y su orín completamente rojo como si fuera menstruación de mujer. Hermano, ¿hace cuánto venía usted sufriendo este mal? ¿Se acuerda que lo hablamos?
4: Yo tenía mucho tiempo de sufrir esto, más de 15 años.
2: ¿Más de 15 años sufriendo este mal? ¿Y a usted lo habían curado en alguna parte? ¿A usted le habían hecho alguna curación como la que hicimos?
4: En partes, pero nunca, nunca sentí un cambio, nunca me pudieron decir nada de qué se trataba.
2: Perfecto. ¿Y de ayer a hoy cómo se siente usted, hijo?
4: De ayer a hoy yo me siento bien tranquilo, sentí mucho cambio.
2: ¿Cómo durmió?
4: Sí, me siento otro ya, me siento otra persona.
2: Se siente otra persona, se siente cambiado. ¿Usted sí nos recomienda ante Dios y nos recomienda ante las personas que nos escuchan hoy?
4: Sí.
2: Bueno, hermano.
4: Le quiero decir a toda la gente que tiene muchos, que tenga algo de problemas de ese tipo, ¿verdad? Que vengan y lo visiten aquí a su consultorio.
2: Perfecto.
4: Yo se los recomiendo.
2: Perfecto.
4: Porque son cosas que yo vi y cosas ciertas.
2: Reales.
4: Sí, reales.
2: Hoy nos está visitando porque usted quiere que su hermanita se cure, ¿verdad?
4: Y quiero que mi hermana se cure también.
2: ¿Su hermana vive en dónde?
4: En Ciudad Victoria.
2: Ciudad vive muy enfermita, ¿verdad?
4: Muy enferma, y ahora pues la tengo aquí y al rato quiero traérsela.
2: Perfecto, perfecto. ¿Usted nos va a regalar otro testimonio mañana o pasado mañana cuando ya su hermana, usted vea en su hermana la curación que vamos a hacer, ¿verdad?
4: Sí, le vamos a dar otro testimonio.
2: Bueno, hermano. Sí. Entonces, me alegra mucho que se sienta mejor, que se sienta bien.
4: Sí.
2: Me alegra mucho. Para nosotros es un placer poder servir, poder orientar. Esto es lo mejor. Este es el mejor pago que nos puede hacer una persona. Regalarnos un testimonio de fe y de agradecimiento.
4: Sí.
2: Hermano, muchas gracias. ¿Oyó?
4: Sí, ¿ya? Sí, gracias, hermano.
2: Bueno, hermano, que mi Dios me lo bendiga. Ya pronto lo vamos a ver en el consultorio.
4: Sí, hermano, gracias.
2: Bueno, gracias por escuchar de verdad este testimonio y gracias, mi querido hermano, por estas palabras de aliento, de fe. Cada historia nos recuerda que incluso en los momentos más difíciles de nuestra vida, una persona puede encontrar nuevas fuerzas, nuevas esperanzas, un apoyo espiritual que tanto lo necesita para salir hacia adelante. 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Bienvenido, bienvenida. Fecha de nacimiento es tan amable.
5: Le hablo por mi esposo.
2: Regáleme la fecha de él.
5: El 16 de febrero del 58.
2: ¿16 de febrero de qué año?
5: Del 58.
2: Del 58. ¿Alguna vez le han analizado a su esposo o a usted por medio de las líneas del tarot? ¿O le han analizado las líneas de la palma de la mano, el iris de la vista?
5: No.
2: Bueno, regáleme tres numeritos del 1 al 22. Vamos a mirarle por medio de las cartas del tarot.
5: El 11.
2: El 11. ¿La carta de la esperanza?
5: El 12.
2: El 12. ¿Y otro número, por favor? Son tres.
5: El 18.
2: Y el 18. ¿Han tenido mucha esperanza en que su esposo se recupere? Porque, por lo que veo, su esposo está un poquito enfermo y está un poco delicado de salud.
5: Sí, así es.
2: ¿Hace 4 años que su esposo no puede trabajar bien?
5: Ajá.
2: Su esposo, de un momento a otro, empezó a manifestar fuertes dolores en la parte de atrás, de la espalda, ¿no?
5: Sí, así es.
2: ¿Hace cuánto lo operaron?
5: Hace 4 años,
2: pero veo por medio de las líneas del tarot, porque usted me eligió el 11, el 12 y el 18, el 18 veo de que su esposo, lamentablemente esa operación no le sirvió, perdóneme que le diga, pero no le sirvió 100%.
5: No.
2: La operación no le sirvió 100% a su esposo, ¿verdad?
5: Sí.
2: Ahora el problema es la pierna, le ha manifestado que se le duermen los dedos, ¿verdad?
5: Sí, así es.
2: Yo lo que veo en su esposo es que lo que él tiene es completamente natural. Es una enfermedad natural, es una enfermedad de Dios.
5: Okay.
2: Lamentablemente no se la han podido curar bien como debe ser. Yo no veo ninguna maldad, yo no veo nada malo por el estilo. ¿Perfecto?
5: Está bueno.
2: Bueno,
5: pues muchísimas gracias.
2: Bueno, mi hermana. Que
5: esté muy amable, gracias.
2: Bueno, que esté muy bien. Cada vez que hago este programa, se lo dedico a todas aquellas personas que sufren, que lloran y que lamentablemente no encuentran una solución espiritual. Vengo directamente a acabar de raíz con todos esos problemas que no le dejan ser feliz. Porque, mis queridos oyentes, todo en la vida tiene un camino de solución y todo en la vida tiene una vía clara. Lo que pasa es que no se sabe cuál es y en qué momento debe tomarse. Sí, señor, todos en la vida debemos tomar un camino, ¿verdad? Pero nosotros solos no sabemos cuál es el camino que debemos tomar. Ustedes necesitan una ayuda. Para eso, mis queridos hermanos del alma, es que me he preparado durante muchos años. ¿Por qué? Porque nosotros hemos preparado nuestro cuerpo y nuestro espíritu en grandes monasterios, en grandes conventos, grandes universidades, como el Kirpal, para poder indicarle a usted
6: cómo salir de ese bache en el cual usted se encuentra en este momento, cómo despojar esa enfermedad que le duele, cómo acabar y aniquilar esa envidia que lo tiene a usted completamente aniquilado. El mensaje que viene es de la mano y por eso, mi querido amigo del alma, quiero un cambio de vida para usted. Ustedes están aquí, en esta tierra, en este mundo, por la sencilla y pequeña razón de que aquí, mi querido amigo del alma, hay felicidad. Lo que pasa y sucede es que usted no la sabe buscar, o en ocasiones usted la tiene, pero se la han bloqueado a través de trabajos de magia negra, a través de rituales negros, a través de imposiciones maléficas o muchas veces a través de esa envidia de esa persona que tiene usted a su alrededor. ¿Quiere usted librarse de tanta maldad? ¿Quiere usted librarse de tanto daño y de tanta gente mezquina? Mi línea celular es sumamente importante para que usted

0: que quieren participar de la radio. Bienvenido, bienvenida. Fecha de nacimiento y nombre, por favor.
1: Claro que sí, junio 20 de 1981, y mi nombre es Luna Cervantes. De hecho, yo le hablo para darle mi testimonio de agradecimiento.
0: Luna, tú me llamas para agradecerme. Cuéntame tu caso. ¿Tú me llamaste, me visitaste, llegaste a mi consultorio?
1: Un día como hoy, pues yo estaba escuchando su programa, la verdad, ya no sabía qué hacer, estaba muy mal, tenía dolor de vientre, tenía inflamación en las piernas, un dolor de cabeza inmenso, sentía que los ojos se me iban a caer, la garganta no la soportaba, o sea, mi cuerpo no era mi cuerpo, o sea, era todo dolor. Y pues nada, escuchando su programa, agarré y me animé. Ya me habían dicho familiares que les hablara y pues nada, me animé y la verdad, usted agarró y me dijo lo que yo tenía,
0: Ok.
1: que pues me estaban haciendo un daño.
0: Te estaban haciendo un daño y tú eras víctima de una maldad. A ti te tenían enterrada en un panteón con un muñeco, el cual lo detectamos a través de una ritualización que hicimos en nuestro consultorio. Te dijimos en dónde te tenían enterrada. Tú fuiste y te desenterraste tú misma. Descubrimos la maldad que te habían hecho. Pero más sorprendente fue cuando te dijimos quién te lo había hecho. No lo vamos a decir aquí en la radio porque pues a nosotros nos escuchan muchas personas. Pero tú te enteraste quién te había hecho el mal, ¿verdad?
1: Así es, yo me enteré que me había hecho el mal y pues fue una sorpresa, ¿no? Pero pues ustedes me abrieron los ojos porque pues esa no era muy, muy cercana a mí.
0: Ok.
1: Y me dijeron, hija, que...
0: ¿Estás agradecida? Hoy por hoy te sientes bien de salud, te sientes curada y sana.
1: Así es, en su totalidad, 100% agradecida a ustedes, ya que por ustedes es que yo volví a ser quien era antes. Soy una persona plena, soy una persona alegre. No tengo dolor, tranquila, me despierto sin ningún dolor. La verdad, ustedes ayudaron muchísimo en mí.
0: Me acuerdo tanto que lo que más te preocupaba era que apenas amanecía, decías tú, ¿qué será hoy de mi vida? No voy a poder trabajar bien porque el dolor en mi cuerpo, el dolor de cabeza no me deja estar tranquila. Me acuerdo tanto que esas fueron las palabras que me dijiste, ¿verdad?
1: Así es, y pues gracias a ustedes, pues a su ayuda, es que yo ahora soy una mujer completa.
0: Ok.
1: La verdad, estoy eternamente agradecida.
0: Última recomendación para las personas que nos escuchan en este momento y tienen algún dolor, alguna molestia. Van donde los médicos y no se curan. ¿Tú qué les recomendarías ya que lo estás viviendo en carne propia?
1: Que no pierdan más su tiempo, que llamen, que no pierden nada, que es más, van a ganar salud, felicidad. Créanme que van a ser unas personas felices.
0: Ok, se entrecorta un poquito la llamada porque creo que vas conduciendo y vas escuchando mi programa, ¿verdad?
1: Así es.
0: Hermana, muchas gracias por tu llamado, gracias por tus palabras, te agradezco mucho. Ya sabes que te espero dentro de 3 días para hacerte una protección y un cierre de cuerpo, ¿sí?
1: Muchísimas gracias y estaré sin falta.
0: Ok, gracias a ti por esas palabras. Bendiciones.
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0: Usted, mi querido amigo, quiere vivir bien. Usted quiere vivir la vida a plenitud, disfrutarla, sin problemas. ¿Quién quiere vivir con problemas? Nadie. ¿Quién quiere vivir sin calamidades, sin angustias? Nadie, hermanos. Pero lamentablemente todos los días estamos viviendo el caos, estamos viviendo las angustias, las depresiones, las enfermedades. Y muchos de ustedes, mis queridos hermanos del alma, están atravesando situaciones y problemas en este momento en el campo del amor, lamentablemente de mala salud. Y así sucesivamente es una cadena, es una cadena, es una cadena de angustias, depresiones y desilusiones. También debemos sacar un poquito de tiempo para ir a la iglesia, para ir a una procesión y para pedirle a nuestro Señor por la paz del mundo, para que todos los días se vea justicia, para que todos los días exista paz entre las naciones, entre hermanos, entre amigos, entre familias, porque todos los días uno prende la tele, usted prende la tele, usted prende el televisor, mi querido hermano, mi querida amiga, ¿y qué es lo que ve? Noticias, catástrofes, ¿verdad? Como de la noche a la mañana un joven se mete a una escuela, mata a sus compañeritos. como de la noche a la mañana. Estamos ahorita viendo noticias.

0: muy graves, donde matan a las mujeres, donde lamentablemente se está viendo la pornografía infantil. Qué lástima y qué pesar cómo se viene descomponiendo la sociedad. Y no solamente es aquí, sino en todo el mundo. En todo el mundo se ve la descomposición moral, se ve la descomposición espiritual. Muchos de ustedes se encuentran en este instante sufriendo, se encuentran deprimidos, confundidos con lo que están viviendo a su alrededor. ¿Por qué vivir mal, hermanos? ¿Por qué vivir mal si usted puede vivir bien? La envidia y la maldad de nuestros enemigos, o no enemigos, sino muchas veces de las propias personas que nosotros tenemos a nuestro alrededor, nos lleva a vivir mal. Pero si nosotros, mis queridos hermanos, si nosotros hacemos algo, si nosotros emprendemos una labor y si nosotros hacemos caso y omiso de lo que estamos escuchando en la radio por romper esas barreras, vamos a poder llegar a vivir bien, vamos a poder llegar a vivir en plenitud, vamos a llegar a vivir completamente felices, sanos, vigorosos como hace años vivíamos, llenos de mejores posibilidades en la vida. Pero lamentablemente no todos buscan las maneras y las formas de vivir bien. Hay hombres y mujeres que se limitan a resignarse, a quedarse postrados allá, en esa silla de ruedas, en esa cama. Hay personas que dicen, es que yo ya, ¿qué puedo hacer con mi vida? No, señor, no se resigne. Mientras usted esté respirando, tiene oportunidad. Podemos vivir bien, mis queridos hermanos del alma. Podemos ser felices. Podemos vivir sanos. Podemos vivir llenos de energía. Hermanos, amigos, yo le digo a las personas que se resignan, eso es un grave error, porque todos estamos en iguales condiciones y todos podemos vivir bien. ¿Qué podemos hacer entonces, mis queridos oyentes, para lograr la dicha, la paz y la tranquilidad? Simplemente hacer un balance de nuestras cosas. Simplemente haga un balance de nuestras energías, de nuestras necesidades, de nuestros anhelos. Y si comprobamos que algo nos está fallando, si comprobamos y nos damos cuenta que algo está pasando malo en nuestra vida, entonces, ¿qué es lo que debemos hacer? Consultar. 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O si su enfermedad es postiza, si su enfermedad viene de la mano del hombre, yo se lo voy a poder decir. ¿Cuál es su enemigo? ¿Y cuál es el verdadero camino que usted debe de tomar para encontrar la verdadera felicidad? 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Más oyentes en línea, fecha de nacimiento es tan amable.
1: 5 de julio de 1988.
0: Del año 88, voy a mirarle a través de las maravillosas, poderosas cartas del tarot. Veo aquí en la carta número 2, que es la carta de la sacerdotisa, muchos dolores de cabeza, mucha pensadera. Y veo también la carta de la indecisión. ¿Has tenido problemas con alguna persona cerca a tu casa, alguna vecina o alguna persona cerca a tu familia?
1: Sí, un familiar.
0: A través de la carta número 5, que es la carta del jerarca, veo que eres víctima de daño, de maldad. ¿El cabello también se te viene cayendo últimamente?
1: Ante más de lo normal, la verdad ya estoy muy preocupada por ese caso.
0: No te preocupes, estas tres cartas me manifiestan de que yo te puedo curar. Vuelvo y te repito, tienes un daño, tienes un mal en tercer nivel. Esto te lo hizo una vecina. Quédate en línea, por favor. No me vayas a colgar. Tengo muchas cosas más de qué hablarte. ¿Te he dicho verdad o te he mentido en algún momento?
1: Con toda la verdad me ha hablado.
0: Ok, hermana, quédate en línea. No me vayas a cortar, por favor. Y así llegamos a la parte final. No se aleje de nuestra sintonía porque este programa apenas comienza a sembrar esperanza en los corazones afectados. Tal vez usted ha guardado en silencio una enfermedad, una tristeza, un dolor, un problema de amor o una preocupación que nadie conoce. Hoy puede ser el día en que decida dar el primer paso para buscar orientación, recuperar la paz que tanto necesita. Permanezca conmigo, porque todavía hay mensajes, reflexiones, testimonios que pueden tocar su vida
2: de una manera especial. 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Así despido mi programa. Gracias por permitirme entrar a su hogar. Que nuestro Padre Celestial lo bendiga. Que en cada paso que usted dé encuentre fortaleza en su corazón y llene su vida de luz. No cambie de emisora, mi querido hermano del alma. Gracias por escucharme. Gracias por participar. Los espero mañana. Bendiciones para todos.
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10: La fuerza de Dios Padre Celestial y mis arcángeles divinos me pusieron en este su camino para hacer el bien. Bienvenidos a este su programa tan ya conocido de la chamana Yetzali. Si por el contrario, es la primera vez que usted nos sintoniza y realmente anhela un cambio verdadero, un cambio único, ayuda desinteresada y sobre todo que esté al alcance de sus manos, este es el momento de participar. Ese es el momento de cambiar su vida drásticamente, de darle un giro total y decir ya basta de estar con bloqueamientos, con sufrimientos, yo realmente necesito un cambio en mi vida y sé que ella me lo puede dar. Sea cual sea el problema, aquí conmigo vas a encontrar cambios verdaderos, soluciones drásticas, soluciones verdaderas y certeras a tu vida. Para todas aquellas personas que ya han visitado otros lugares donde han jugado con tu fe, han lucrado con tu esperanza, donde te han mentido, te han engañado, y sencillamente por esa razón ya no crees en ninguno de esos programas, yo te invito a que tomes las riendas de tu vida, a que realmente te des cuenta que aquí con nosotros sí vas a encontrar cambios, sí vas a encontrar ayuda. 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
10: Dispuestas a ayudarte a salir del hoyo en el que te encuentres, sea cual sea tu problema. Chamana Yetzali es esa mano amiga, dispuesta a brindarte la ayuda necesaria, pero sobre todo, garantizada en tan solo 24 horas. Para ti, que tú ya tienes tu casa peor que una farmacia, que medicamento que te dan, medicamento que compras, medicamento que en cierta forma ingieres y no te hace efecto. Para esa persona que está preocupada, angustiada, desesperada, boca amarga, boca reseca, el cuerpo débil, desguanzado. Para esas personas que ya han buscado el ámbito de ir con un especialista, de ir con la medicina, con la ciencia, y siguen mal, siguen con los caminos bloqueados, siguen sintiéndose cada día más en decadencia. Yo les invito a que, sea cual sea su problema, tomen las riendas de su vida. Analicen si realmente lo que desean es un cambio verdadero o piensan seguir así con los caminos bloqueados, con los caminos truncados, porque esa no es la felicidad. Para ti que en ese momento me estás sintonizando y ya llevas tiempo atrás con problemas, con bloqueamientos, te la vives peleando peor que perro y gato con el ser querido, con el ser amado. Ya no hay comunicación, ya no hay comprensión, el amor, el deseo y la pasión se están acabando, se están convirtiendo en desgracia, desdicha, odio, rencor. Ese es el momento de participar. Ese es el momento de que realmente te des cuenta si anhelas seguir así en ese hoyo en el que te encuentras o darle vuelta a la página y decir ya basta, yo necesito encontrar la luz al final de este túnel, de este camino, y lo voy a encontrar con ellos. Ven y visítame a la brevedad posible. Con nosotros vas a encontrar cambios verdaderos. Soy la única persona que se caracteriza por la bandera de color naranja. Si usted viene a mi casa astral y no ve la bandera, no entre, no tiene nada que ver conmigo. Solo en la Ciudad de México es el único lugar donde yo no tengo bandera, pero sí está la dirección aquí en el programa. Así que confíen, tengan la confianza y la finalidad de que aquí sí se les va a ayudar al 100%. Para esas personas que están preocupadas, angustiadas, desesperadas porque no pueden tener familia, para ese señor que está en casa ahí, tirado, preocupado, ya en cierta forma perdió la fe, porque es una tras otra los problemas que le pasan. En el ámbito económico el dinero no le rinde, no le luce. En el ámbito del amor se la vive peleando peor que perros y gatos con su esposa, con su novia, con su ser querido, con sus familiares. A lo mejor ya ha estado usted sintiendo la necesidad de tener algún vicio, de ingerir alguna bebida alcohólica, de meterse alguna droga. Venga y visíteme. No haga caso omiso a mis palabras. Lamentablemente estamos en un mundo donde predomina más la gente mala que la gente buena. Estamos en un mundo donde lamentablemente la brujería, la ciencia y lo sobrenatural sí acaban, sí destruyen. Así que si usted siente que el daño que tiene o que su vida cambió y dio un giro total y drástico y siente que el daño que tiene no tiene solución y usted ya está buscando puertas y puerta que toca, puerta que le cierra, venga y visite Chamana Yetzali. Recuerdas, no soy la única, pero ten la seguridad y la finalidad de que día a día me esmero por dar lo mejor de mí.
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10: Y seguimos en este su programa de la chamana Yetzali. Aquí con nosotros vino una persona a dar su testimonio de fe, su testimonio de esperanza, para demostrarles a ustedes que en este momento nos están sintonizando, que aquí lo que se dice con palabras se demuestra con hechos. Amigo, ¿cuál es su nombre?
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13: Jerónimo Vázquez.
10: Jerónimo, platícale un poquito a esa gente que en ese momento te está sintonizando y al igual que tú, en algún momento sienten la desconfianza, sienten a lo mejor no querer hacer público el problema que atraviesan, el problema que venías atravesando, ese problema de alcohol, ese problema de vicios que te tenían ya a lo mejor acabado, ya te tenían sin seres queridos a tu lado porque los alejabas. Platícales un poquito de este problema que venías atravesando y cómo le hiciste para creer en nosotros y buscar esa ayuda.
13: Pues sí, pues ya tiene tiempo que, pues que estaba yo hundido, ¿no?, en el vicio, en el alcohol. Ya tenía pues varios años, ¿no? Así lo venía yo tomando diario, drogándome. Pues sí perdí perdí mi trabajo, incluso mi familia, ¿no?, se alejó de mí. Pues ya la familia pues ya no creía en uno, ¿no? O sea, pierden la confianza, pues. Y me comentaron, o sea, fue por recomendación, pues, me dijeron, ve con ella. Y pues uno al principio pues no cree, ¿no? Y después de que la visité, pues ya pude dejar los vicios. Y ahora ya pues ya tengo otra vez trabajo, ya me acerco otra vez a mis hijos. Y pues brevemente lo que les puedo compartir.
10: Cuando tú viniste y tenías ese problema de vicios, estabas ya sin familia, ya estabas acabado económicamente, te estaba yendo muy mal. ¿Por qué? Porque regularmente usabas todo tu tiempo en estar en el vicio y no en lo que te tenías que enfocar. Porque tú eres una persona trabajadora que le haces de lo que caiga con tal de siempre llevar el sustento a la casa. Pero cuando tú te dices cuenta que ya estabas tocando fondo, que ya realmente no había salido y dijiste hasta aquí, tengo que parar, tengo que cambiar esto. Veniste aquí conmigo, te dije vamos a hacer esto, ¿por qué? Porque lo tuyo no es gusto, a ti te están trabajando magia negra y te demostré el daño que te estaban haciendo y quién te lo estaba haciendo. Y realmente te das cuenta que muchas veces el enemigo está cerca, está en casa. Puede ser un ser querido, puede ser un hermano, puede ser un primo. Para esa gente que en ese momento te sintoniza y te dice que la brujería no existe, que eso es mentira, que a lo mejor el vicio que tienen es por gusto y que lo pueden dejar, ¿qué les dirías que los motive para realmente buscar la ayuda y salir de ese hoyo en el que están?
13: Pues que se den una oportunidad, ¿no?, de cambiar sus vidas, porque como dicen por ahí, hasta no ver, no creer, ¿no? Pero pues yo lo vi y pues ahora sí lo creo, ¿no? Porque pues estaba mal, pues, o sea, incluso ya estaba yo muy delgado. A lo mejor ya me recuperé de más, ¿no? Pero sí, pues ya había vendido todo, o sea, mi herramienta, mis bicicletas para lo del vicio. Y ahorita pues ya voy recuperándome de todo, pues económicamente, familiarmente. Se abren las puertas, pues, con la confianza que le dan a uno nuevamente, ¿no?
10: Y esperemos en Dios las cosas se sigan saliendo bien, sigas recuperando a la gente que quieres, sigas motivando a esa gente, porque ahora te dedicas mucho a ayudar al que esté en ese problema. Espero en Dios, Dios te siga poniendo en el camino con la persona indicada. ¿Qué le dirías a esa gente que en ese momento me sintoniza y muchas veces me escribe y me dice, Yetzali, es que yo pienso que cobras bien caro? Que yo les digo en el programa, por ningún trabajo cobro absolutamente nada, ustedes nada más gastan en sus materiales. ¿Qué le dirías a esa gente para que realmente se dé cuenta que yo no cobro por trabajos, que hoy en día la prueba está en que te animas a venir a dar tu testimonio de fe para convencer y para demostrar que aquí realmente sí se ayuda?
13: Sí, así es, pues hagan la prueba, ¿no? Así que pues confíen en ti o en usted, ¿no? Y vale la pena, pues, vale la pena.
10: Y esperemos en Dios, todo te siga saliendo muy bien, que realmente el vicio no vuelva a ti, que te alejes lo más que puedas de esa gente negativa, que no vuelvas a confiar en esas personas. Y para esa gente que en este momento me está sintonizando y atraviesa el mismo problema que él, estar metido en vicios, estar metido en alcohol, en drogas, querer recuperarte porque baja uno de peso y no poder hacerlo porque no sabes dónde buscar la ayuda, vengan y visítenme a la brevedad posible. Caras vemos, mañas no sabemos.
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10: La línea psíquica está abierta. No echen al saco roto mis palabras. No dejen para después el cambio que pueden obtener hoy mismo. Para esas personas que están atravesando problemas, sea cual sea tu problema, mándame un mensaje de texto, manda un WhatsApp o haz la llamada, pero no eches al saco roto mis palabras. No dejes para después el cambio que puedes obtener hoy mismo. Vamos a darle contestación a una llamadita. Estén en casa pendientes porque esta llamada puede ser la suya. Sí, bueno, ¿con quién tengo el gusto?
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14: Bueno,
10: bueno.
14: Daniel León.
10: Daniel, ¿me regalas por favor, Daniel, tu fecha de nacimiento?
14: Sí, claro. Es el 26 de diciembre.
10: ¿Sí?
14: Del 75.
10: Mire, Daniel, analizándole los datos psíquicos que usted me proporciona, tu preocupación, tu inquietud, es que últimamente tú ya llevas una relación de mucho tiempo, aproximadamente 5 años, pero últimamente, de un año para acá, todo se les ha ido en conflictos, todo se les ha ido en problemas, ya no entiendes y ya no te entiendes con tu pareja, pero eso no significa, en ningún momento he dicho que la has dejado de querer o que ella te haya dejado de querer, simplemente los problemas los están absorbiendo a tal grado que hay muchas ocasiones en las que te da miedo y temor tirar la toalla y decir ya basta, y esa es tu preocupación y ese es el motivo hoy de tu llamada, ¿cierto o no, Daniel?
14: Así es, yo quiero mucho a mi esposa, pero la verdad estamos pasando por momentos muy difíciles.
10: Y últimamente ustedes en el ámbito económico están bien, ustedes tienen un negocio que está floreciendo, en el ámbito de salud ambos están sanos, ambos están tranquilos, pero la comunicación, la comprensión, esa manía que ustedes tenían de escucharse uno al otro, de aconsejarse, ya se les está acabando y ella te reclama por cosas que tú ni siquiera entiendes ni sabes, y eso es lo que en cierta forma te molesta y te duele porque tú estás leal a esa relación, pero sientes que a veces ella te recrimina cosas que no tienen nada que ver contigo. ¿Sí es así o no es así?
14: Así es, la verdad estoy desesperado y ojalá me pudiera ayudar.
10: Mire, Carlos, Daniel, perdón, pero aquí también usted ha buscado ayuda, ha buscado cambios, has tocado puertas y en ningún lado te habían dicho que o les decían que los iban a ayudar y les daban ciertas limpias con hierbas, huevos, veladoras, pero ¿qué pasa? Que en ningún lado te han dicho que aquí sale la silueta de un hombre que está haciendo un amarre negro, ¿para qué? Para separarlos. ¿Sí lo sabías o no lo sabías?
14: No, la verdad no lo sabía.
10: Aquí hay una silueta de un hombre que les tiene rencor, les tiene mucha envidia, muchos celos, y esa persona está trabajando brujería, un amarre negro, ¿para qué? Para destruirlos, para que el amor, el deseo, la comprensión y la pasión se acaben. Yo te voy a invitar, Daniel, que a la brevedad posible vengas y me visites a mi casa astral, la que más cerca te quede. Tráeme por favor una fotografía de tu pareja, 2 litros de miel, 3 limones de buen tamaño, grandes, 20 pesos de canela en tubo y 1 litro de agua bendita. Tráeme todos esos materiales para que aquí yo empiece a hacer un endulzamiento. Posteriormente la vas a recuperar, van a regresar a su tranquilidad, pero sí necesito que empieces a hacer las cosas como yo te estoy pidiendo para poder recuperarla, ¿ok?
14: Sí, claro. Lo más pronto posible estaré por ahí.
10: Daniel, por aquí te esperamos. Que Dios te bendiga y Dios te acompañe. Hasta luego.
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10: Y para esas personas que están atravesando el mismo problema que Daniel, usted ya está desesperado, cansado, angustiado, ya está frustrado porque no sabe qué más hacer, no sabe por dónde buscar el cambio, por dónde buscar la ayuda, ya no sabe qué más hacer para acercarse a su pareja. Anteriormente la buena comunicación, la estabilidad emocional, usted decía, yo me voy a desvivir por mi pareja y quiero estar bien con ella o con él, pero últimamente te recriminan cosas que tú no haces. Últimamente lo que pasa es que se la viven peleando peor que perros, peor que gatos, y eso lamentablemente está afectando a los hijos, está afectando el negocio, está afectando algo. Yo les invito a que a la brevedad posible vengan a mi casa astral. Lamentablemente estamos en un mundo donde no hay amigos, estamos en un mundo donde hay mucha envidia, mucha incertidumbre, mucho cierta forma de negatividad. Hay mucha gente que te quiere ver mal, que te quiere destruir, que te quiere acabar. Hay mucha gente que empezó a bloquearte los caminos, que te quiere ver totalmente bloqueado para que no haya felicidad en tu entorno. Sea cual sea el problema que tú estés atravesando, yo te invito a que a la brevedad posible vengas y conozcas a Chamana Yetzali. Somos una congregación de personas preparadas con un don puesto por Dios Padre Celestial, que estamos para servirte.
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10: Y seguimos en este su programa de La Chamana Yetzali. Programa hecho por y para ustedes. Usted que en ese momento me está sintonizando, si realmente está cansado, está harto y quiere un cambio verdadero, ni siquiera le cambie. Esa es la parte fundamental de este programa. Este es su programa hecho por y para ustedes, donde la gente que ya se liberó, que ya se curó, que hoy en día está en paz, en armonía y sobre todo con una buena solvencia económica, viene a dar su testimonio de fe, su testimonio de esperanza, para demostrarle a usted que en este momento nos sintoniza que todo en esta vida tiene solución.
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10: Amiga, ¿cuál es su nombre?
15: Janet López Flores.
10: Janet, platícale a la gente que en ese momento te está sintonizando, el problema que tú traías anteriormente, lo desesperada y lo angustiada que estabas, para que si en estos momentos una persona tiene el mismo problema que tú y lo está atravesando y no sabe qué hacer, busque la ayuda aquí con nosotros.
15: Pues mi situación era estar en una relación donde sinceramente me sentía muy ahogada conmigo misma. Me sentía esa impotencia de no lograr hacer nada porque me sentía atada. Yo sinceramente no encontraba la manera de salir de esto, no sentía la confianza de poderlo yo hacer sola. Así que acudí con la chama Yetzali para acercarme y hablarle sobre el tema, sobre la situación que estaba yo pasando. Me explicó, me valoró, me impulsó a, a yo salir yo misma, pero más que nada ella es la que me ayudó, la que yo supe cómo confiar. O sea, yo estaba sinceramente ahogada y ella es la que me estuvo guiando, la que me tuvo que impulsar a yo salir sobre ello. O sea, me sentía atada.
16: Claro, cuando en un principio viniste, ¿te acuerdas que venías bloqueada? Venías mal emocionalmente, económicamente también te estaba yendo muy mal. ¿Por qué? Porque venías atravesando una serie de muchos problemas. Pero quieras o no, lo que más te dolía, lo que más te traía así, era la separación con tu pareja y todos los problemas que venías atravesando, porque ustedes un día terminaban y luego volvían y regresaban y tú volvías a ser codependiente de esa relación, hasta que viniste conmigo y yo te demostré con hechos cómo esa persona no te quería, cómo te estaba trabajando brujería negra, porque te hizo un amarre negro, que era lo que te tenía con los caminos bloqueados, era lo que mucha gente buena se acercaba a tu vida y se alejaban sin motivo y sin razón y tú no sabías ni el por qué. Pero cuando viniste aquí conmigo y comprendiste que esa persona realmente no te quería para bien y te estaba dañando, ahí fue cuando abriste los ojos y dijiste definitivamente ya no, aléjalo de mi vida. Pero para esas personas, para esas chicas, para esas señoras, para esas esposas, no saben cómo alejarse de una relación donde hay insultos, donde hay empujones, donde hay golpes. En una relación donde no saben por qué están con una persona si realmente no son felices. Y tú sabes que en un principio cuesta buscar la ayuda. Tú como mujer, y más que nada tú que ya lo viviste en carne propia, ¿qué le dirías a todas esas personas que te escuchan para que se animen a buscar un cambio verdadero y drástico?
15: Antes que nada, necesitan confiar en ellas mismas, necesitan sobresalir de eso porque sinceramente no lleva nada bueno. Es una situación en donde siempre se vive, en donde si usted no busca el bien propio, no podría salir de ello. Yo le invito a que acuda aquí con Chama Yetzali porque sinceramente yo le doy gracias a ella porque me buscó un bien, sinceramente, me ayudó muchísimo. Ahorita estoy bien conmigo misma, yo soy autodependiente, me va bien en mi trabajo, en mi escuela, estoy bien ahorita con mi familia, ya no tengo problemas, yo confío en ella y confío en mí. Así que, por favor, si usted está pasando por una situación, no se quede ahí atada, le invito a que tenga confianza en ella.
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16: Y así, como muchas personas participaron en este subprograma de La Chamana Yetzali, yo le invito a usted a que venga y me visite, a que venga y me conozca, a que de una buena vez y por todas se dé cuenta que conmigo se iba a encontrar cambios verdaderos, cambios drásticos, ayuda al alcance de sus manos, a que realmente aquí conmigo se iban a ver soluciones drásticas. Sea cual sea el problema que tú estés atravesando, busca un cambio verdadero, busca la ayuda. Vamos a darle contestación a un último mensajito. Estén en casa pendientes porque ese mensaje puede ser el suyo.
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16: Le escribo porque soy muy angustiada. Yo tengo un puesto en el mercado. Me dedico a vender pollo y jugos. Anteriormente mi venta era muy buena.
10: La verdad, yo sí tenía muchas ganancias y la gente del mercado me quería mucho, pero de un tiempo para acá todo se me ha ido bloqueando. Yo siento que todo tiene que ver desde la discusión que tuve con la persona que vende enfrente de mí cosas de la muerte, pero la verdad no sé si yo esté sugestionándome. Estoy muy desesperada. Por favor, ayúdame, Yetzali. Me han recomendado mucho contigo y tengo mucha fe. Mi nombre es Adriana León Martínez. Soy del 5 de noviembre de 1988. Bueno, para Adriana que está atravesando ese problema, más que nada laboral, más que nada económico. Adriana, el problema que usted está atravesando es que tú ya no le puedes seguir bajando a tus productos, tú ya no le puedes seguir bajando a los jugos, tú ya no le puedes seguir bajando al pollo. ¿Por qué? Porque estás teniendo pérdidas. Lamentablemente, en ese problema que tú te metiste con tu vecina de enfrente, fue porque en cierta forma tú sentías que ella te atacaba, que ella te quitaba clientes o que ella les decía que tu pollo estaba echado a perder, que tus jugos no tenían higiene, que era agua de la llave, etcétera. Por eso es que tú pusiste un freno y dijiste, a ver, esto no está pasando. Usted está inventando cosas que no son, entonces vamos a dejar las cosas como están. Pero esta señora te agarró odio. Esa es una persona que de por sí ya lleva tiempo atrás trabajando santería negra, trabajando con bata negra, brujería que tiene que ver con la muerte, con los ángeles negros. Y posteriormente te voy a dar una protección para que las personas no te puedan volver a dañar. Entonces, Adriana, por aquí te estamos esperando. Y si usted está atravesando el mismo problema que Adriana, hay conflictos, el dinero últimamente no te está rindiendo, no te está luciendo, estás preocupado, angustiado, porque en lugar de ir para arriba vas hacia atrás en retroceso, porque esas personas que ya habían comprado, a lo mejor ya tenían un negocito y ya estaban a punto de ir al segundo, al tercero, se les truncó, se les bloqueó. ¿Y qué hizo o qué pasó? Que todo esto les hizo un salamiento sin motivo y sin razón, y el dinero ya no les está rindiendo. Ven y visítame a la brevedad posible. Chamana Yetzari no cobra por ningún trabajo, no soy la única, pero día a día me esmero por dar lo mejor y ser lo mejor de mí.
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2: Hola, ¿cómo están? Bienvenidos a su podcast Sí Hay Esperanza con la mejor abogada de migración. ¿Cómo está, abogada Constance Wanamaker?
4: Estoy excelente. Laura, ¿cómo estás?
2: Muy bien. Aparte, hoy déjenme les digo que quiero felicitar a la abogada porque está haciendo una labor muy bonita, que está abriendo su nueva fundación. ¡Felicidades!
4: Gracias.
2: La verdad es algo muy, muy bonito. Su fundación se llama Puente Nuevo. Es el opening de esta nueva etapa en su vida. ¿Qué es lo que va a dar a la comunidad en esta fundación, abogada?
4: Sí, el propósito de esta organización no lucrativa es proveer servicios adicionales, porque aquí en CR Wanamaker Law estamos ayudando a personas a hacerse finalmente legal aquí en los Estados Unidos, ¿no? Entonces yo pensé, ¿qué más podemos ofrecer para ayudar a nuestros clientes cuando ya están en el proceso de finalmente legalizarse? O para los que son ya residentes, pero quieren avanzar su vida aquí en los Estados Unidos. Entonces, empezamos con clases de inglés y los vamos a ofrecer principalmente en la oficina en El Paso, Texas, pero también virtual. Entonces, pueden llamar para nuestros clientes de CR Wanamaker Law, pero para los que no son clientes de CR Wanamaker Law, uh-huh, todavía pueden participar, pueden asistir a las clases para asistir porque es una organización no lucrativa. Entonces, es una buena oportunidad para personas que quieren aprender un poco más inglés, para los que también quieren hacerse ciudadanos, porque estamos ofreciendo clases de inglés y también clases de ciudadanía para personas que, pues, ya han tenido su residencia suficiente tiempo para hacerse ciudadanos.
2: Es una labor muy bonita. Yo creo que todos los latinos llegamos a este país. Es muy importante adaptarnos al sistema, adaptarnos al lenguaje. Muchos de los clientes que se acercan aquí a CR Wanamaker Law, pues no saben comunicarse bien. Ha sido una barrera para ellos en muchísimos casos que escucha, ¿verdad, abogada, con sus clientes?
4: Siempre oigo de personas que son residentes, pero no han aprendido inglés, que pues uh-huh, quiero hacer mi ciudadano, pero sí, no creo que puedo aprender inglés, pues vamos a dar la oportunidad de hacer la fuerza para hacerlo, para hacerse ciudadano, porque eso es muy, muy importante en estos días. Estamos viendo, hay residentes que tienen problemas con el gobierno, con inmigración, pero los ciudadanos tienen más protección.
2: Los ciudadanos tienen más protección, así que si usted es residente, no se ha hecho ciudadano, sí, tal vez por el examen en inglés, como uh-huh, dice la abogada, sí, porque mucha gente en verdad sí se detiene por eso.
4: Sí.
2: Pero aquí van a ver estas clases. Bueno, pues comuníquese con nosotros. Puede escribirnos a través de las redes sociales. Puede marcarnos aquí al número de teléfono que damos para mayor información. Y como dice la abogada, virtualmente en cualquier lugar de Estados Unidos que se encuentre.
4: Uh-huh. Sí, vamos a empezar la semana que viene con nuestras primeras clases. Eventualmente vamos a añadir servicios, por ejemplo, educación financiera para los que ya acaban de recibir su seguro social, su permiso de trabajo, cómo funciona el sistema de banking aquí en los Estados Unidos, uh-huh, porque siempre han recibido su pago en efectivo, tal sí, vez, o cómo manejar cuando uno necesita ir a comprar un carro con crédito, y asegurar que no están estufados, ¿no? Por personas sí, que quieran aprovechar de su estatus migratorio y para los que no tienen mucho conocimiento del banking aquí en los Estados Unidos.
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2: el tema del crédito es complicado, sobre todo cuando llegamos a Estados Unidos, pues no sabemos cómo corre el sistema exactamente, y esto es una oportunidad para que nos adaptemos al sistema. Muchas gracias, abogada, en nombre de sus clientes y demás, porque pues es una muy bonita labor que yo creo que muchas personas a veces olvidan hacer esta labor, pero usted no. Así que se lo aplaudimos. Muchas gracias por esta tan bonita que está haciendo labor a la comunidad. Y gracias. Bueno, aparte, abogada, hoy queríamos platicar. Hay un caso muy sonado en las redes sociales, en tele, o sea, en todos lados, que es acerca de una abogada que lamentablemente pues perdió muchos clientes. Platíquenos la situación.
4: Sí, eran, no sé exactamente, detrás de las puertas, sí. No sé exactamente qué pasó, pero lo que sabemos es que hay... Esta abogada, Alexandra Lozano, ella tuvo su firma en el estado de Washington, pero ayudó, como nosotros, personas en todas partes de los Estados Unidos. Uh-huh. Ella se cerró sus puertas. Entonces, ahora, y ella especializó en casos de VAWA, casos de la visa T, como nosotros, ¿no? Manejamos la mayoría de nuestros casos. Son estos, pero ya porque ella tenía más de 50,000 personas como clientes, todas estas personas ya están buscando nuevos abogados porque todavía tienen sus casos en el proceso, me imagino, o estaban esperando que ella mete el caso a inmigración o en diferentes etapas, ¿no?
2: Del proceso.
4: Ajá, del proceso. Muy importante. Esto es muy, muy importante mencionar. El gobierno, USCIS, ha puesto una página en su página red. Ha estado enviando correo electrónico a diferentes personas que tienen casos pendientes. También está poniendo en las redes sociales una carta de información para personas que son clientes de Alexandra Lozano. Es importante que todos sepan lo que está recomendando o sugerencia del gobierno es tal vez quitar su caso, de decir que ya no voy a seguir con mi caso, ya voy a notificar a inmigración que ya no quiere seguir con mi caso, voy a dejar mi caso, voy a quitarlo de inmigración y notificar a inmigración que no quiere proceder. Pero el problema con eso es si uno dice a inmigración, ya no quiero seguir con mi caso, es posible que vayan a recibir una noticia para la corte de inmigración.
2: ¡Oh, wow!
4: Sí, porque es lo que inmigración, yo creo, es el propósito de ellos, porque no confío en nada en esta administración, en este gobierno. Están buscando maneras de poder deportar todos lo que pueden, ¿no? Sí. Y sabemos eso. Por eso, antes de tomar acción en su caso, si eran clientes de Alexander Lozano, otro abogado, ha sido mencionado en las redes sociales, en las noticias, consulten con otro abogado, asegurar que, porque nosotros hemos recibido muchas llamadas de clientes de la abogada Lozano, y lo que estamos viendo es que actualmente son casos reales, ¿no? O estaban en el proceso, pero estaba un proceso lento, o solo necesitamos clarificar algunas cosas, suplementar algunas cosas, que no es actualmente fraude, en lo que hemos visto. No sé cómo funcionó su firma, ¿no? Nunca he trabajado con ella y no sé cómo funciona.
2: No se sabe.
4: Pero es importante, antes de decir que ya no voy a seguir con mi caso, consultar con un abogado y contratar a un abogado para ayudarle en el proceso, porque yo pienso que todos los que van a quitar su caso de inmigración van a recibir una noticia para aparecer en la corte. Y el problema es que muchas cortes de inmigración no tienen la autorización de decidir un caso de VAWA, de decidir un caso de visa T. No tienen este poder, solamente USCIS, la agencia del gobierno. Entonces, si ya están actualmente enfrente de un juez de inmigración y no tienen nada que decir el juez, porque el juez no tiene ningún tipo de poder para decidir su caso, van a recibir un orden de deportación. Entonces, antes de tomar acción, llámenos a nosotros. Nosotros estamos tomando estos casos. No estamos dando como segundos opiniones, pero si necesitan representación, podemos analizar el caso y decidir cuál es la estrategia mejor para seguir con su caso. Tal vez es todo está bien, nada más que tenemos que esperar. Tal vez es, sí vamos a quitar el caso, pero vamos a archivar algo nuevo porque actualmente sí califiquen para X cosa, ¿no?
5: Algo más.
4: Entonces, y es como una advertencia a toda la comunidad que han sido clientes de la Alexandra Lozano de no tomar acción sin hablar con un abogado.
2: 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Es muy importante, a lo mejor alguien nos está escuchando respecto a esto y conoce a alguien, abogada, que bueno, estuvo con esta abogada que ya decimos que no está funcionando ahorita su firma. Y bueno, pues márquenos donde quiera que se encuentre para analizar su caso. Y obviamente la abogada es experta, siempre lo estamos diciendo, es experta en las visas humanitarias, en la visa T, en diferentes tipos de vagua, en asilos. También es experta también en todo esto, abogado.
4: Pues, hemos tenido como miles y miles de casos. ¿No? De este tipo y estamos todavía recibiendo aprobaciones cada día. Entonces, sí, están funcionando el proceso. Está funcionando el gobierno, están procesando los casos. Están demorando más tiempo, sí. Eso sí. Y con este gobierno que tenemos ahora la administración, sí, todo está demorando más que antes. Pero todavía existen opciones. Y la buena cosa sobre la visa T, la visa U y el VAWA es mientras que estén esperando su aprobación, van a tener permiso de trabajo, un número de seguro social en la mayoría de los casos. Entonces, es importante no perder esperanza porque todavía existen todas estas opciones.
2: 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Abogada, me voy con preguntas del público. Como siempre, gracias a toda la gente que escribe, que manda preguntas. Mire, aquí dice, abogada Wanamaker, yo llegué aquí a Estados Unidos, un señor me prometió trabajo en construcción. Al llegar me quitó mi pasaporte, me lo guardó, me lo tiene escondido, dice, bueno, me hace trabajar 12 horas diarias. Dice que si yo, o sea, me voy o algo, me va a acusar, ¿verdad?, con la migra, porque le debo también lo del viaje. Entonces estoy como endeudado con él, vivo con miedo, no tengo papeles, abogada, ¿qué puedo hacer?
4: Es lamentablemente es algo que vemos mucho. Pero es posible que pueda calificar para una visa T. Y la visa T es una visa que es designada para personas que son víctimas de trata de personas. Y esto puede tomar muchas diferentes formas, ¿no? No es solamente causar a alguien llegar aquí en los Estados Unidos y abusarlos cuando lleguen. También aplica a personas que ya están aquí, ya han estado aquí y que ahora o recientemente o en algún tiempo durante su tiempo aquí en los Estados Unidos ha trabajado en un lugar donde hay abuso laboral, donde hay amenazas de llamar a inmigración o amenazas de llamar a la policía o despedir a alguien o han cosas como causar daño con su reputación en su pueblo, tal vez, o amenazar a un miembro de su familia. Hay diferentes cosas que pues hemos visto empleadores hacer en contra de sus empleados indocumentados para forzarles a trabajar muchas horas sin pago, diariamente, sin tiempo extra. A veces quiten parte de su cheque para pagar cualquier cosa que actualmente aplica a su trabajo y el empleador debe de pagar, cosas así, sí pueden calificar a uno para una visa T. Y con la visa T, para recibir su visa, obviamente, es válido por 4 años, viene con su permiso de trabajo y su número de seguro social. Ahora, están demorando como 2-3 años para recibir actualmente su visa, pero en muchos casos estamos recibiendo una aprobación inicial. Y con esta aprobación inicial, si recibimos, podemos pedir permiso de trabajo, número de seguro social y muy importante también sobre la visa T para personas que tienen un caso en la Corte de Inmigración o que tienen un orden de deportación viejo y tal vez nunca salieron o salieron y regresaron, todavía tienen ese orden de deportación. Una visa T actúa como una parada de deportación y incluso cuando su caso está pendiente. Entonces, no necesitan esperar la aprobación para tener protección. Pero cuando tienen, es como una manera de detener una deportación temporalmente, pero cuando ya reciben su aprobación, borra básicamente su orden de deportación. Entonces, ya pueden vivir seguros aquí en los Estados Unidos. Pero también, otra buena cosa sobre la visa T es después de 3 años con la visa, van a aplicar para su residencia, porque solamente válido por 4 años. Hay maneras de poder extenderlo un poquito para poder aplicar para su residencia, porque es necesario tener este visa para aplicar para su residencia. Pero es actualmente una vía hacia la residencia, no solamente una visa.
2: Es muy importante. Yo creo que muchos latinos hemos hablado de eso, usted y yo, muchas veces, abogada, calificamos para la visa T. Lamentablemente, hay diferentes tipos de abusos laborales que nos acostumbramos, pues porque pensamos que no tenemos derechos. Pero sí hay derechos, sí se tiene derechos aquí en Estados Unidos. La visa T, por eso, es una visa humanitaria que ayuda a estas personas. Así que, con que nos marquen, analizamos, hablamos con ustedes, tal vez hay alguna manera, ¿verdad, abogada? Uh-huh. Que puedan calificar. Y la visa T, como dijo usted, borra la deportación.
4: Una manera importante para personas que han sido víctimas aquí en los Estados Unidos por algún tipo de trata de personas y pueden ayudar, dar protección aquí. Y otra cosa importante también, si uno está casado con alguien que tampoco tiene documentos o tienen hijos que tampoco tienen documentos, pueden incluir a ellos en su aplicación.
2: 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Al 720-815-9284. Repito, 720-815-9284. Hablando de hijos, mire, aquí tengo otro caso, abogada. Esta persona está muy triste porque tiene a su hijo que nació aquí en Estados Unidos, pero dice que tiene mucho problema de drogadicción y que a veces pues tiene arranques, que le exige dinero, le rompe hasta los muebles y la amenaza a su mamá con que va a hablar a migración. Cuando ya sabe, tiene como estos momentos, ¿verdad? Que lo menciona aquí la mamá. Dice que le da mucha vergüenza porque es su hijo, pero pues que viven en terror en su propia casa. ¿Qué le aconseja, abogada?
4: Sí. Alguien que tiene hijos ciudadanos que ya son mayores de 21 años y pues están viviendo en una situación así, puede calificar para un caso de VAWA. Basado en abuso por parte de sus hijos y lo que está viviendo.
2: Triste.
4: Ya, yeah, está triste. Bien triste, pero eso es abuso, es amenazar, causar pues miedo, pero daño financiero, emocional. También no es necesario tener algo físico. Como golpes. Obviamente hay cosas físicas aquí porque está rompiendo muebles y todo. Eso es constituye abuso para calificar a uno para un caso de VAWA.
2: Comunícate con nosotros, agarra ese teléfono y márcanos ahora mismo. Al 720-815-9284. Repito, 720-815-9284. Mire, aquí tenemos otro caso diferente de otro tipo de VAWA, porque es acerca de esposo, que es residente permanente el esposo. Y dice, bueno, él metió una petición hace tiempo. Dice que el problema es que se volvió muy agresivo, que la insulta mucho, que la empuja, que le esconde, bueno, sus cosas para que no salga a trabajar. Y pues que le da mucho miedo que las oficinas de migración le cancelen el proceso porque siempre le está amenazando con eso. ¿Puede seguir con el proceso? Pregunta esta persona, abogada.
4: Uh-huh. Excelente pregunta. Muchos no saben que es posible tener un caso y convertirlo en otro tipo de caso o de notificar a inmigración que ya no voy a seguir con este caso, pero voy a poner este otro caso. Y eso me parece que lo que pasó aquí es que su esposo puso una I-130, eso es una petición familiar, ¿no? Pero decidió que ya no quiere seguir con el proceso o que pues está, tiene que vivir bajo este abuso en su propia casa porque su esposo ya decidió que si no hagas lo que yo digo, pues no voy a seguir con este caso. Voy a llamar a inmigración, pues obviamente también hay abuso físico aquí en esta
2: ¿En
4: situación.
2: esta sí? Ajá.
4: Entonces, sí puede aplicar para un caso bajo VAWA. Y una cosa sobre VAWA es confidencial. Entonces, puede meter su propia petición, no necesita notificar a su esposo que está metiendo su petición, va a recibir protección mientras que esté esperando, no hay que llamar a la policía, hacer un reporte, hay muchos que piensan que no pueden seguir con un caso de VAWA si no tiene reporte con la policía, pero eso no es cierto, hemos ganado cientos de casos sin ningún reporte de la policía porque no hay violencia física o porque no estaba seguro para
2: Sí.
4: una persona llamar a inmigración.
2: Ahora.
4: Sabemos que situaciones de violencia doméstica toman diferentes formas, ¿no?
2: Sí,
4: No
2: claro.
4: solamente es algo físico, puede causar daño emocional y financiero y elementos de control y también, pues, amenazas de llamar a inmigración o causar diferentes tipos de daños. Separarse de sus hijos o su familia, hemos visto eso también. Pero con VAWA puede meter su caso sin tener que decir nada a su esposo y puede recibir su otro permiso de trabajo actualmente con diferente código bajo diferente aplicación. Y eventualmente, cuando ya tiene su aprobación de su caso de VAWA, puede aplicar para su residencia también. Y con un caso de VAWA, es importante saber también que hay más perdones disponibles que una petición familiar. No menciona cómo entró en los Estados Unidos, pero para personas que entraron sin documentos, todavía hay opciones de poder, todavía puede hacerse residente con un caso de VAWA sin tener que salir al país, sin tener que meter un perdón. Si uno tiene una deportación o un castigo, hay perdones disponibles. Entonces, hay más que podemos hacer con un caso de VAWA. Esta persona recomiendo que empiece su caso porque puede tener más de un caso pendiente. Cuando aprueben su I-130, pueden notificar a inmigración que no quiere proceder a la etapa de residencia, porque lo que pasa en estas situaciones, uno está casado con alguien que empezó el proceso, ¿no? Empezaron el proceso, pero su esposo o su esposa decidieron, ya no voy a, no, ya no te voy a ayudar. Pero en unos meses, ok, sí,
2: Ahora
4: te voy a
2: sí.
4: ir, ahora sí. Pero en unos meses,
2: Ya no.
4: ya no.
2: Sí.
4: Entonces es mejor tener su
2: Es
4: propio
2: un cha
4: caso pendiente. Sí.
2: Es como un chantaje. Y lamentablemente hemos hablado varias veces de estos casos. Como dice usted, pues usted es la que los conoce y sucede mucho, abogada, sucede mucho. Así que no se preocupe, es mejor, como dice abogada, aplicar para un caso de VAWA. 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Hablando de VAWA, la siguiente pregunta es una señora que quiere aplicar para el caso de VAWA porque dice que sí sufre abuso por parte de su esposo residente, pero que tiene mucho miedo, pues que el gobierno le vaya a avisar, lo investigue, lo meta a la cárcel y que después él quiera tomar venganza con ella, abogada.
4: Excelente pregunta. Está escrito en la ley de VAWA y este le ha existido decenas de años y es actualmente para ayudar personas más que inmigrantes, aplica a muchas personas, pero está actualmente escrito en la ley que no pueden compartir la información con la persona que está causando el daño, el persona cometiendo el abuso, maltrato, porque pues imagínate que podría pasar. Si alguien, especialmente si alguien es víctima de abuso físico, o ya se quitan, se despediden de la casa y ya no tienen dónde ir, dónde vivir, cosas así. Por
2: Imagínate.
4: eso es confidencial. No pueden contactar al abusador, no pueden hacer una investigación del tipo donde hacen una entrevista con su esposo, cosas así. Sí, van a obviamente repasar toda la evidencia y asegurar que uno califique, pueden pedir más información, pero no pueden contactar al abusador.
2: No pueden contactarlo porque es confidencial. Algo que es muy importante que necesitan saber, pues es que existe la confidencialidad y obviamente la abogada, pues con todo su equipo, siempre están practicando esto de la confidencialidad. No tenga miedo, márquenos y bueno, si usted cree que califica para este caso, es mejor, como dice la abogada, que abra uno su propio caso.
4: Abre su propio caso y pues sí, es difícil y
2: Claro.
4: lamentablemente inmigrantes son más sujetos a ser víctimas de algún tipo de delito, de abuso, maltrato en su trabajo, matrimonio, aun por parte de sus hijos, en un crimen, violencia. Entonces, todavía tienen derechos en esos casos humanitarios y es algo que más común que realmente yo creo la mayoría de gente sepa.
2: 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Dice, fíjese, abogada, yo para cruzar a Estados Unidos, un señor, un empleador de un restaurante, pagó mi deuda al coyote. Entonces ahora me hace trabajar pues de gratis en la cocina, o sea, no me paga. Dice que porque casi no se le ha bajado nada a mi deuda y pues ahí me tiene trabajando para él, ¿verdad? ¿Usted me puede defender si yo no tengo un reporte de policía?
4: Excelente pregunta. Es similar a lo que mencioné antes, causar daño a su familia o otras personas, no específicamente a ti. Sí, con una visa T sí tenemos que hacer un reporte, pero no es necesario hacer un reporte con la policía. Y es algo que nosotros hacemos para nuestros clientes. Entonces, en una situación donde uno está víctima de abuso laboral, contactamos al FBI o Departamento de Trabajo en el estado o federal donde viven. La mayoría del tiempo no investigan porque tienen tantos y tantos y tantos casos, no tienen los recursos investigar como 95% de los casos. En algunos sí quieren entrevistar a nuestros clientes sobre lo que pasó a ellos porque quieren, pues obviamente, parar este trata de personas. Siempre nosotros acompañamos a nuestros clientes si hay una entrevista
2: Alguna.
4: así, pero normalmente no investiguen, pero no hay tener que llamar a la policía a hacer un reporte. Tampoco podemos seguir con la visa T para esta persona.
2: 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Muchísimas gracias, abogada. Le repito, por si se están uniendo al live o nos están escuchando en este momento, mañana se abren las puertas de la nueva fundación de la abogada Constance Wanamaker, Puente Nuevo. Mañana se va a tener esta apertura. Si usted está en Del Paso, Texas, la dirección y la cita es mañana a las 6 de la tarde. Es en el 4171 Norte Mesa, en el edificio D. Por si quiere venir, porque se pueden inscribir a las clases.
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12: Hoy quiero hablarle a usted que siente que la vida se ha vuelto cuesta arriba, a usted que ha llorado por un amor que no llega, por una relación que se ha roto o que la persona se ha alejado de la noche a la mañana. Aquella persona que siente que su pareja le ha traicionado y se ha alejado sin ninguna explicación. Le hablo a usted también que trabaja de sol a sol y aún así el dinero no rinde, no alcanza, las oportunidades parecen cerrarse y la suerte lamentablemente no toca su puerta. Hoy quiero hablarle a esa persona que nos está escuchando con el corazón lleno de preocupaciones. Tal vez vuelvo y le repito, porque ha sentido que las puertas o porque el trabajo lamentablemente le ha cambiado, que el dinero no alcanza para vivir tranquilo en su hogar, que en su casa hay tensión, problemas y no encuentran la paz que tanto necesitan. 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Y me indican aquí en la estación radial que entra llamada, entra comunicación. Es una dama, por lo que entiendo, hermanita. Bienvenida. ¿Cómo me le va?
13: Muy bien.
12: ¿Hace cuánto nos escucha, hermanita?
13: Pues ya tengo como unos 2 meses, 3 meses.
12: Escuchándonos. Regáleme la fecha de nacimiento, es tan amable.
13: 22 de junio del 51.
12: 22 de... Ay, mamita linda, hermana. Usted está como la señora que me acaba de llamar, con esas dolencias en las piernas, hermana.
13: Sí.
12: Ustedes no levantan cabeza, ustedes cada vez que quieren hacer algo en la vida o cada vez que pretenden guardar un dinerito, hermana, siempre se les presenta algo y ustedes viven de mal en peor. El dinero no les llega. Así como les llega, se les vuelve sal y agua. Usted ha querido hacer muchas cosas en la vida, usted y su esposo, hermana. Su esposo es una persona que trabaja muy duro.
13: Sí, también quería darle la fecha de nacimiento de él.
12: Regálemela, por favor.
13: El 22 de febrero.
12: Sí, señora.
13: Del 45.
12: Personas trabajadoras, hombres.
13: Sí.
12: Su esposo trabaja, perdóneme lo que le voy a decir, pero trabaja trabaja como un burro, hermana, matándose. Tiene las manos encallecidas de tanto trabajar, de tanto luchar. Pero su esposo muchas veces tiene que ver con lágrimas en los ojos, cómo de la noche a la mañana no les llega el dinero, cómo viven ustedes mal. El dinero no les rinde, no les alcanza, viven de mal en peor, hermanita. A veces no puede ni caminar tranquila, ¿no?
13: Sí, así es.
12: Llega un momento en que usted no puede caminar, usted no puede valerse por sí misma, tiene que buscar ayuda. ¿Qué tiene para decirme, hermana, antes de terminar el programa?
13: Pues no, pues que sí está la gente agradecida con lo que ustedes están, que están haciendo, con la ayuda que están haciendo, primeramente Dios.
12: Bueno, hermanita, que mi Dios me la bendiga y gracias por haberse comunicado.
13: Bueno, gracias.
12: Los esperamos en nuestro consultorio.
13: Bueno, gracias.
12: Bueno, hermana.
13: Ándale.
12: Ándale, que pase un bonito día.
13: Igualmente.
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12: Estamos aquí desde la radio, nos complace de verdad hablarles, llegar hasta todos sus hogares. Somos sus amigos y más inmediatos servidores, profesionales y científicos de esta noble institución. Este es un capítulo nuevo de nuestro programa, donde queremos recordarles y queremos advertirles y decirles a todos mis queridos hermanos que un 90% de los seres humanos, un 90%, escúcheme con atención, fracasan a consecuencia de la carencia de una protección adecuada. Fracasan porque no están protegidos, porque lamentablemente cualquier persona les puede hacer daño, cualquier persona los puede dañar, cualquier persona los puede perjudicar. Y los tiempos que se vienen avecinando y los tiempos que se ven cada día más se ven críticos. Va a haber hambre, más necesidad económica. ¿Por qué va a haber hambre? Usted dirá, porque no tenemos dinero. No, podemos tener dinero en la bolsa, pero los fenómenos naturales y los sobrenaturales van a venir arruinando, escúcheme bien lo que le digo, los cultivos. Van a matar sus animales, van a causar pestes y enfermedades a nivel humano. Lo estamos viendo. Vemos de la noche a la mañana enfermedades que no las cura nadie. Vemos de la noche a la mañana que los animales se vienen muriendo inexplicablemente y las cosechas se vienen perdiendo. De la noche a la mañana estamos viendo enfermedades psicosomáticas rebeldes y desconocidas. Es más, así como se ha adelantado la ciencia y así como los médicos avanzan, la tecnología también avanza, asimismo avanzan los males, los daños. Anteriormente a una persona le hacían un daño, pero tenían que cortarle el cabello, anteriormente tenían que, mejor dicho, sacarle la saliva a la persona. Ahora no, ahora le hacen a usted un daño a larga distancia, existe la tecnología. Por medio del Face, le sacan una fotografía a usted por medio de su Facebook, le sacan una fotografía, esa fotografía la imprimen y se la llevan a una bruja, a una pitonisa y le hacen un daño, le hacen una maldad. Por eso yo desde aquí, desde la radio, le advierto a las personas, hombres y mujeres, mire, no regale fotografías. Esto de estar regalando fotografías, esto de estar regalando prendas íntimas, esto es peligroso. Esto es contraproducente porque usted regala una prenda íntima y usted no sabe en qué momento esa persona ya no es más su pareja. Y usted lo sabe, hermano, usted lo sabe, amiga. Las personas que se han separado saben de lo que estoy hablando. Mire, usted se casa con su esposa, usted se casa con su mujer, usted se casa con la persona que lo quiere, pero de la noche a la mañana ese hogar muchas veces se acaba por voluntad propia, otras veces se acaba porque les hacen un daño, les hacen una maldad, y de la noche a la mañana pues la esposa o el esposo le agarra fastidio a usted, ya no consiente ni que usted le toque una mano, ya no consiente ni que usted le diga nada. Por eso desde aquí, desde la radio, vuelvo y le repito, queremos que usted, mi querido oyente, escuche con atención lo que hablamos y sepa y se dé cuenta que aquí estamos, grupo de conocedores y científicos al servicio de toda la humanidad en general. 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Oyente en línea, fecha de nacimiento, es tan amable.
15: Es para mi pareja, 7 de junio.
12: ¿Sí?
15: Del 79.
12: Del año 79.
15: Sí.
12: ¿Su pareja ya se alejó de usted?
15: Bueno, los domingos nos viene a visitar.
12: Los domingos va y la visita y va y está con usted, pero
16: lamentablemente a su esposo, a su pareja se lo llevaron. Y se lo llevaron con magia negra, ¿oyó?
15: Uh-huh.
16: A su esposo se lo llevaron con magia negra, a su esposo le hicieron un daño, a su esposo le hicieron un mal y por eso él se distanció. Fue distanciándose de usted poco a poco, ¿no?
15: Sí.
16: Él se fue distanciando, él fue perdiendo el interés hacia la casa, ya se fue distanciando un poquito más, hasta que se terminó yendo. Ahorita va los domingos, pero solamente a visitarlos, ¿verdad?
15: Sí.
16: Muchas veces no estamos bien protegidos, ¿sí?
15: Sí.
16: Muchas veces no estamos bien protegidos y llegan personas inescrupulosas, nos destruyen el hogar, nos destruyen la casa y esto fue lo que le pasó a usted, hermanita.
15: Uh-huh.
16: Esto fue lo que le pasó a usted. A usted se le interpuso una mujer por medio de su vida, a su esposo le hicieron un daño, una maldad, se lo llevaron. Él quiere muchas veces, porque aquí lo estoy viendo en su fecha de nacimiento, 7 de junio del 79.
15: Sí.
16: Estoy viendo, mi querida amiga, que él muchas veces quiere regresar a la casa.
15: Sí.
16: Pero el mal y el daño que le han hecho hace de que él no regrese, porque pues para eso lo hacen, ¿no?
15: Ajá.
16: ¿Usted tiene alguna prenda de él?
15: Sí.
16: ¿Usted nos puede visitar con esa prenda?
15: Sí.
16: Bueno, va a visitarnos con esa prenda, mi querida amiga, porque nosotros le vamos a mostrar en nuestro consultorio. No se lo vamos a decir como lo estamos haciendo aquí, sino con hechos, con verdades y realidades, ¿sí?
15: ¿Puede ser alguna foto?
16: Sí, puede ser alguna fotografía de él. O sea, o, si tiene una fotografía chica, váyase para un cyber y agrándela. Sáquele una copia, pero agrandada.
15: Uh-huh.
16: Sáquele una copia, una fotocopia a esa foto, pero más grande.
15: Uh-huh.
16: Y no la trae aquí al consultorio, ¿sí?
15: Aunque nada más.
16: Nada más, hermanita. Eso y la fe y la voluntad después de que su esposo regrese a la casa.
15: Okay.
16: Bueno, pues, hermanita, muchas gracias.
15: Igual.
16: Bueno.
15: Bye.
12: 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Yo le hablo con respeto y dedicación. Yo le hablo con honestidad. Hábleme, llámeme y cuénteme lo que le preocupa. Explíqueme sus temores. Hábleme de sus sueños y de aquello que desea cambiar en su vida. A veces una conversación llena de esperanza y una guía oportuna pueden ayudarle a mirar su situación con nuevos ojos y encontrar nuevas energías psíquicas para poderle hacerle frente a todas las adversidades. Por eso desde aquí les digo a todos ustedes, mis queridos hermanos, no permita que el miedo, la tristeza o el desánimo decidan por usted. Llámeme, comuníquese conmigo, con nosotros. Desde el primer paso que damos, lo damos firme. Por eso estamos aquí, para escucharte, para acompañarte con respeto, con esperanza y fe. Y por eso todos los días le digo a usted que me está escuchando, los sueños sí se pueden lograr. Los milagros existen, pero hay que provocarlos. Los milagros hay que buscarlos, mis queridos oyentes. 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Bienvenido, bienvenida. Fecha de nacimiento es tan amable.
17: Es primero de octubre del 57.
16: Del año 57.
17: Así es.
16: Bueno. Cuando inicio mi programa hablo de todos los aspectos de la vida diaria, como lo son el trabajo, la lucha, y hablo también de los comerciantes, de la gente que inicia los trabajos, que inicia un negocio, pero lamentablemente los negocios no abundan.
17: Así es.
16: En el caso suyo, mi querido amigo del alma, eso le ha pasado a usted.
17: Así es.
16: Lamentablemente, hermanito, usted tuvo un negocio que le tocó acabarlo porque iba de mal en peor.
17: Así es.
16: Y le ha tocado, mi querido amigo del alma, trabajar y luchar y volverse a levantar, porque usted se ha caído y le ha tocado volverse a levantar, ¿verdad?
17: Ah, sí, claro que sí.
16: Le ha tocado volverse a levantar, le ha tocado volver a luchar, a hacer hasta préstamos.
17: También, sí.
16: Para salir adelante, hermano. Y muchas veces cuando la gente monta los negocios, viene el ojo, porque es que yo le digo así, el ojo, que muchas veces miran y dañan un negocio, hermano. A usted le pasó eso, a usted le ojearon su negocio.
17: Así es.
16: A usted, mi querido hermano del alma, le ojearon el negocio, a usted lo perjudicaron, a usted lo dañaron, hermanito, porque a usted le iba bien, pero de la noche a la mañana todo empezó a dañársele.
17: Sí,
18: Sí, claro, así fue.
16: El negocio empezó de para atrás. Los sí. problemas en la casa le vinieron aumentando.
18: Sí, así es.
16: Exactamente. Usted llega a su casa y sus hijas muchas veces lo reciben con dos piedras en la mano.
18: Así es.
16: No puede usted decirles nada porque le contestan mal.
18: Correcto, así es.
16: A usted, mi querido hermano del alma, escúcheme con atención, a usted de un momento a otro le ha entrado en su cuerpo un cansancio.
18: Sí.
16: Un debilitamiento, sí, sí. Un debilitamiento en el cuerpo, una gana de no hacer nada.
18: Sí, exactamente.
16: Por más que usted quiera hacer las cosas, hermanito, todo le sale negativo. Todo se debe a un daño que le han hecho a usted, pero esto se lo hizo una mujer.
18: Ok.
16: A usted le hicieron un daño, a usted le dieron algo a tomar, mi hermano. Usted tiene un daño en su cuerpo. Usted tiene un maleficio en tercer nivel, el cual es muy peligroso porque esto se le puede estallar en la parte de la espalda y usted puede quedar hasta inservible por completo.
18: Sí, porque sí es, me da muy muy frecuentemente un dolor en la cintura y batallo mucho hasta por estar trabajando, el tipo de trabajo que tengo.
16: Exactamente. ¿Qué negocio fue el que usted montó que fracasó?
18: Venta de accesorios para celulares.
16: Venta de accesorios, y aquí es muy buena, ese negocio aquí es muy bueno.
18: Sí, sí.
16: ¿Y de un momento a otro el negocio para atrás?
18: Sí, así es. Y hasta un terreno que tenía, que era mi sueño,
16: sí.
18: Irme a vivir ahí,
16: sí.
18: Se me fue.
16: ¿Le tocó salir?
18: Sí, sí, tuve que venderlo porque pues lo económico ya iba para abajo. Yo quería invertir en otro tipo de negocio, pero sí. fue peor. Pues,
16: usted iba excelente, hermano. Lo que pasa es que una mujer se llenó de envidia y de maldad y le mandó a hacer a usted un daño, ¿yo?
18: Okay.
16: A usted le hicieron un daño en tercer nivel, debe visitarme.
18: Perfecto.
16: ¿Alguna otra pregunta, hermano?
18: No, es todo, mi hermano. Pues a ver si, pues yo lo que quiero es mejorarme en cuestión de salud para aguantar aquí en el trabajo, para claro. llegar a mi pensión, y porque lo que me está matando es el pago de la casa del Infonavit.
16: Eso es lo que lo tiene usted así, mi hermano. Hermano, ¿contento con la llamada? ¿Satisfecho o...?
18: Más que satisfecho, le agradezco bastante.
16: ¿Qué recomendaría usted a las personas que nos escuchan en este instante?
18: Pues que no le piensan ni dos ni tres veces. Exacto. Para hablar, para llamar.
16: Perfecto, hermano.
18: Porque simplemente, pues, nomás con esta llamada que acabo de hacer, me levantó más el ánimo de seguir luchando.
16: Claro que sí.
18: Porque yo digo que la esperanza mora al último. No me hace que esté llegando viejo, pero yo sigo soñando.
16: No.
18: Quiero lograr mi sueño.
16: Eso, así es, hermano. Y lo va a lograr.
18: Pues ojalá, primero Dios, y nunca, Dios le oiga.
16: Nunca es tarde, ¿yo?
18: Claro.
16: Bueno, hermano, muchas gracias.
18: Y le agradezco bastante, hermano.
16: Bueno, para eso estoy.
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0: 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Si usted quiere hacerme alguna pregunta por algún familiar, hágalo. Recuerde que los números telefónicos siempre están disponibles para que usted salga adelante, para que usted pueda triunfar y para que usted le dé un cambio radical y positivo a su vida. Hoy quiero que escuchemos testimonios, personas agradecidas, hombres del común y el corriente. Y le repito, estamos unidos como familia latina y hoy, más que nunca, estamos dejando nuestro granito de arena para que usted que me está escuchando pueda salir hacia adelante y se pueda proteger de los peligros de la calle. Escuchemos, pues, este testimonio de fe.
1: Este testimonio da fe de nuestra experiencia.
2: Vine con los maestros porque trae un problema. Gracias a ellos y gracias a Dios, porque me están mostrando las cosas. Porque Dios es muy grande y a través de ellos me va a ayudar para salir adelante. Les doy gracias porque me sentía muy mal, me sentía desesperado. Me sentía sofocado y me sentía inservible. Gracias en verdad. Y les recomiendo que vengan a visitarlos porque las cosas buenas se sienten y les van a demostrar realmente todas las cosas malas que pueden traer ustedes. Gracias, maestros.
0: Testimonios de fe, testimonios de un hombre, de un hermano que nos visitó, se dio cuenta los grandes trabajos que hacemos y lo que venimos realizando a través de mucho tiempo de reconocimiento espiritual. 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Oyente en línea, fecha de nacimiento, es tan amable.
3: Mire, 27 de diciembre de 1966.
0: Del año 66.
3: 66.
0: Un hombre trabajador, luchador, un hombre que no le quita nada a nadie.
3: Ajá.
0: Pero su vida ha sido muy lastimada y muy dolida. Primero porque no consigue buenos trabajos.
3: Exacto.
0: Por más que usted batalla y lucha, hermano, el trabajo para usted es esquivo, el trabajo no lo consigue. Da tres pasos para adelante y seis para atrás, ¿verdad?
3: Exactamente. Sí, no he visto la mía, oiga.
0: No ha visto la suya.
3: Exactamente.
0: ¿Desde cuándo está usted así, hermanito?
3: No, ya tengo más de un año.
0: Hermanito, quiero que me diga con sinceridad, ¿cuántos hijos tiene?
3: Tres.
0: ¿Pero ha tenido problemas con los tres o solamente con uno?
3: No más con uno.
0: ¿Qué es el que en este preciso momento está metido en problemas?
3: Exactamente.
0: ¿Sabemos y me doy cuenta por medio de la fecha de nacimiento que son problemas penales? Son problemas penales, no vamos a indagar más para allá, pero sabemos por medio de la fecha de nacimiento aquí en la mesa de trabajo que su hijo está detenido.
3: Sí.
0: Sea culpable o inocente, vamos a darle la oportunidad de que pueda salir de ahí, ¿perfecto?
3: Claro que sí, señor.
0: Lléveme una fotografía de su hijo.
3: Exacto.
0: Lléveme una fotografía de su hijo y lléveme, por favor, una veladora blanca.
3: Veladora blanca.
0: Una veladora de vaso.
3: Ajá.
0: Y lléveme, por favor, vuelvo y le repito, una veladora blanca y una fotografía de su hijo. Vamos a colocarlo en cadena de oración.
3: Perfecto.
0: ¿Qué otra cosita quiere preguntarme, mi hermano?
3: Pues no, pues sobre uno, ¿verdad? Si voy a progresar más adelante, si mi hijo va a estar conmigo.
0: Va a progresar. ¿Sí? Ya lo de su hijo sí tenemos que hacerle un trabajo.
3: Exacto.
0: Ya para lo que usted me está comentando de su hijo, sí debemos hacerle un trabajo aparte.
3: Exacto.
0: Pero pues esto ya lo hacemos siempre y cuando usted quiera, ¿no?
3: Y yo, ¿cómo voy a estar de salud y todo?
0: Hermano, va a estar un poquito delicadito de las piernas, de la espalda, mucho cuidado con eso. Va a estar un poquito delicadito, va a estar un poquito maluquito, pero cuídese mucho con eso, ¿sí?
3: Claro que sí, señor.
0: Cuídese.
3: Muchas gracias, Dios me lo bendiga.
0: Gracias, hermanito, por sus bendiciones.

0: Y ayudamos a todas las personas por igual. Si usted me está escuchando en este instante y quiere una oportunidad de vida, quiere enterarse por qué le está yendo tan mal, ahora estamos haciendo la gran cadena de oración nacional por las personas que en este momento se encuentran tristes, desesperadas y angustiadas, porque les da temor salir a la calle, les da temor conducir sus autos, sus coches, les da temor de pronto ir a un centro comercial o ir a hacer el mercado. Hay gente que me llama y me dice: maestro, no sé qué hacer, no sé qué camino tomar, no sé si conducir, no sé de verdad, no sé de verdad, la cabeza me da vueltas. Yo le invito, mi querido amigo, yo le invito, mi querida hermana, que donde usted se encuentre en este momento me llame y podamos entablar una bella y hermosa conversación. A través de las cartas puedo decirle tantas cosas que le pueden pasar a usted en este momento en su vida. 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Y tenemos oyente en línea porque este es un programa de preguntas y respuestas. Fecha de nacimiento, por favor.
1: 11 de julio.
0: ¿Sí?
1: Del 50.
0: 11 de julio del 50. Siente como una nostalgia, ¿no?
1: Sí.
0: Se siente triste. ¿Usted tiene hijos?
1: Sí.
0: ¿Y dónde están sus hijos?
1: Una se me acaba de ir para Yucatán y otro se queda con la novia.
0: Y esto muchas veces a usted la pone un poquito melancólica, ¿verdad?
1: Sí.
0: Se siente sola, se siente triste. Su esposo cuando se va a cumplir el trabajo, pues se va a trabajar.
1: Sí.
0: Usted se queda solita y se siente triste.
1: Sí.
0: ¿Usted ha estado así? ¿Desde cuándo viene usted sintiendo eso?
1: Pues tengo poco.
0: Ahora, también veo por medio de la fecha de nacimiento, mi querida amiga del alma, ¿usted ha tenido problemas con su familia?
1: Sí.
0: Eso también la trae a usted un poco melancólica, ¿no?
1: Sí, también.
0: Tener problemas con su familia. ¿Y sabe qué es lo más fuerte?
1: Sí.
0: Tener unos problemas con la familia por cosas materiales.
1: Ándele.
0: ¿Es verdad o no?
1: Sí.
0: Eso es lo que la viene a usted así, como se dice, bajoneada, como que usted no se viene sintiendo bien, como que muchas veces se siente hasta traicionada.
1: Exactamente. O
0: Sí.
1: sea, yo no peleo, ellos me pelean, me la voltean, que yo soy.
0: Exactamente. Dicen que usted es la ambiciosa,
1: Sí.
0: que usted quiere la casa,
1: Sí.
0: y que usted los quiere sacar,
1: Sí.
0: pero no es así, mi querida amiga.
1: Sí.
0: No es así. Yo lo voy a ayudar, yo lo voy a colocar en cadena de oración, ¿sí? Visítenos lo más pronto posible. Visíteme para seguir platicando porque ya se me acabó el tiempo en la
1: Bueno,
0: radio.
1: muy bien.
0: Bueno, hermanita, gracias.
1: Ándele a usted, bye.
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0: Antes de despedirnos, recuerde esto. 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Que nuestro Padre Celestial me lo siga bendiciendo, que su hogar y la familia siempre se encuentren bien. Los esperamos en nuestra próxima emisión. Hasta pronto.
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3: La selección francesa de fútbol está a un pasito de repetir lo que logró en el Mundial anterior en Qatar, clasificándose a la final, y ha cumplido con la expectativa que teníamos todos de que sería finalista en esta Copa del Mundo. Le falta un juego, está a un pasito, lo platicamos en Minuto Mundial.
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3: Los franceses derrotaron 2-0 a Marruecos en cuartos de final y con esto acceden a las semifinales. Sin embargo, costó un poco porque el propio Mbappé falló un lanzamiento penal que dejaba el 0-0 en el primer tiempo y algunas dudas para la selección francesa. Sin embargo, hizo el 1-0 para encaminar la clasificación francesa, porque Dembélé luego haría un 2-0 definitivo para dejar en el camino a Marruecos. Francia, en semifinales, Marruecos, bye bye a United 2026. En Minuto Mundial, les habló Quique Lanza.
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10: Hoy desde la radio te envío un abrazo lleno de luz, un abrazo lleno de esperanza. 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
2: La selección francesa de fútbol está a un pasito de repetir lo que logró en el mundial anterior en Qatar, clasificándose a la final, y ha cumplido con la expectativa que teníamos todos de que sería finalista en esta Copa del Mundo. Le falta un juego, está a un pasito, lo platicamos en Minuto Mundial.
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2: Los franceses derrotaron 2-0 a Marruecos en cuartos de final y con esto acceden a las semifinales. Sin embargo, costó un poco porque el propio Mbappé falló un lanzamiento penal que dejaba el 0-0 en el primer tiempo y algunas dudas para la selección francesa. Sin embargo, hizo el 1-0 para encaminar la clasificación francesa, porque Dembélé luego haría un 2-0 definitivo para dejar en el camino a Marruecos. Francia, en semifinales, Marruecos, bye bye a United 2026. En Minuto Mundial, les habló Quique Lanza.
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11: Bueno,
12: Sergio.
11: Hola, mi amor.
12: Oye, te llamo para decirte que no voy a poder ir a la cena de tu cumpleaños, porque sabes que acaba de llegar una amiga de Puebla y me invitó a salir con unas amigas.
11: Pero tú me dijiste que vendrías.
12: Sí.

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7: La selección francesa de fútbol está a un pasito de repetir lo que logró en el Mundial anterior en Qatar, clasificándose a la final, y ha cumplido con la expectativa que teníamos todos de que sería finalista en esta Copa del Mundo. Le falta un juego, está un pasito, lo platicamos en Minuto Mundial.
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7: Los franceses derrotaron 2-0 a Marruecos en cuartos de final y con esto acceden a las semifinales. Sin embargo, costó un poco porque el propio Mbappé falló un lanzamiento penal que dejaba el 0-0 en el primer tiempo y algunas dudas para la selección francesa. Sin embargo, hizo el 1-0 para encaminar la clasificación francesa, porque Dembélé luego haría un 2-0 definitivo para dejar en el camino a Marruecos. Francia, en semifinales, Marruecos, bye bye a United 2026. En Minuto Mundial, les hablo Quique Lanza.
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Saben, tuve tantos trabajos. Fui lavaplatos, mesero y cocinero, peón y albañil, ayudante de mecánica, un mil usos cualquiera.

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